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0: Bueno, así es, consentimiento, como siempre nosotros. Ya estamos bien ubicados aquí en el Jirón Miguel Grau 317, Coracora, Parinacochas, Ayacucho, donde está situado el estudio principal de Parinacocha Radio TV, y nuestra planta de transmisión en señal abierta está ubicado en el cerro de Ayahuaytuna. Como siempre, un gusto saludarlos desde nuestra tierra, con todo cariño y afecto para todos los seguidores de Parinacocha Radio TV. Hoy estamos jueves 30 de julio del año 2026. Qué rápido avanza el tiempo. Mañana último día, el sábado ya estamos en agosto. Justamente estamos ya desarrollando lo que es nuestra festividad en honor a la Santísima Virgen de las Nieves. Todas las noches, a partir del 25 de julio, después de la bajada de su trono de la Virgen de las Nieves, se está desarrollándose la misa de octavas hasta el 2 de agosto. En tal sentido, nuestro abrazo, reconocimiento a toda la vasta audiencia por siempre estar pendiente de vuestras transmisiones. Mi nombre es Alfonso Perale López, gracias. 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Brindaré recordando este temite el año 2025, 4 de agosto, víspera de la Santísima Virgen de las Nieves. Este temite. Vamos a recordar a desde por ficha Aibar.
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0: Marina Cocha.
1: Qué bonito tema musical, y como siempre recordar es volver a vivir con Porfirio Aibar, Brindaré, yo brindaré por ti. Son ya las 7 de la noche con 19 minutos.

Se presentó el doctor Jaime Aquino con sus ejemplares. No sé, los demás ganaderías, no sé qué es lo que ha pasado. La verdad, no estamos entendiendo. Digo, que ya no se da la importancia como debería de ser, como aquellos tiempos, con respecto a vuestra feria. Ojalá que mañana cambie, como se dice, la cara. Mañana estarán raza, ¿no? Mañana estarán raza Milky Shorton y también la raza Bronze para su juzgamiento. Y también mañana nosotros estaremos transmitiendo para que ustedes puedan espectar, puedan estar al tanto de la información que le estamos dando. Un saludo muy afectuoso también al Club Cantolao, de la Academia Cantolao de Carlitos Crispín Romero, y a quienes hacen posible el día de hoy. Han tenido una actividad de confraternizar deportivamente en el Estadio Municipal Sarasara, con la presencia de los equipos de Lucanas Puquio, con la presencia de los equipos de Incuyo, como también de Relave y de otros lugares, de Chumpi también han venido y han confraternizado deportivamente desde sub 7 hasta sub 12 el día de hoy en este bonito campeonato dedicado para todos los niños especialmente. Qué bien, enhorabuena, felicitaciones Carlitos Crispín Romero, siempre por incentivar lo que es el deporte, el balompié en la provincia de Parinacochas. Somos testigos el esfuerzo, sacrificio que haces y nos has traído muchos lauros para la provincia de Parinacochas, participando en la Copa Crema, Copa Cantolao a nivel nacional, que ha sido invitado, y también ahora último estuviste participando en la Federación Departamental de ICA. Felicitaciones, mi querido Carlitos, qué bonito aniversario. 26 añitos, ¿no, Carlos? No es fácil, pues, desde el año 2000 está al mando de esta bonita academia. Y como siempre queremos agradecer de manera muy especial a toda la linda familia. Hoy en el campo ferial nos hemos encontrado con muchas amistades, amigos, familiares, para poder compartir y pasar gratos momentos. ¡Qué bien! Saluditos para Carlitos Casaverde, que está por acá, don Dacio o don Fabio Menacho, con toda la familia. Me dice, se van a Chalhuanca. Bueno, pues caramba. Y de igual manera, saludito para mi promoción, Giovanni Elliot Arias, que está allá entre nosotros. Me vi también muy temprano con Edwin Dunay Pozo Luján, con su querida esposa, la señora Katy, sus hijas, los nietos, ahí compartiendo en el campo ferial. ¿Con quién más me vi? De lejos nomás me lo vi al primo Guimo Benítez Rodríguez, seguramente que ha llegado con sus reinas ella para estar aquí en Coracora. Enhorabuena entonces para todos los taurinos que ya están midiendo poquito a poquito, muchos están en camino, que tengan una bonita estadía. Gracias, hermanos, gracias a muchas amistades nos hemos encontrado el día de hoy. Saludos también para al sobrino Edward, para su pareja y también para la reina. Saludos, Marlene y Rivas, ¿cómo estamos? Un abrazo también para el amigo Gallego. Todos ellos siempre están acompañaditos, listos para la fiesta de agosto. Bien, queremos suplicar encarecidamente, porque el día de ayer el señor Juan Yucra se ha personado aquí a estudios de la radio para darnos o poner este comunicado. Ayer llegó en la empresa López a las 10 de la mañana y desembarcó en la agencia que está ubicado en la esquina de la Plaza Jorge Chávez y tomó un servicio de una mototaxi rumbo al barrio de San Marcos. Esto por ser cerca al grifo, me dice, y ha dejado olvidado una bolsa, o mejor dicho, una maleta color azul, que contiene netamente sus prendas de vestir. Ayer, con el cansancio, se quedó dormido, después despertó, se duchó, y mi maleta, no estaba la maleta. Hizo memoria, carambas, se olvidó detrás de esta mototaxi. Suplica a este amigo, por favor, que le devuelva estas prendas de vestir que está en una maleta color azul. Puede contactarse al 945-763-209. Reiteramos, 945-763-209, porque el señor Juan Yucra le va a gratificar. En su defecto, tráiganos aquí a estudios de la radio, porque lo requiere, sus prendas de vestir, está entallado para él. Es una persona, ¿no?, de casi ya de la tercera edad, es de contextura gruesa. Y quiero comprarme acá, pero no hay de mi talla, me dice.
Por favor, no le hagamos daño, amigo, taxista, que me estás escuchando. Tráelo aquí a Radio Parinacochas. Te voy a agradecer eternamente, mi querido amigo. 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

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Gracias, Carnicería Hernán. 7:27 p.m, ¿cómo avanza la hora para ustedes también? Vamos a regalarles otro temita musical, una jaranita, me dicen por acá, no hay problema, nosotros no nos hacemos problema, mis queridos amigos, porque sabemos pues que la linda gente desea escuchar. ¿Dónde está? Maita Chay, ¿ah? Amachena Caichu. Bueno, ya viene la jarana.

Bueno, un bonito tema de recuerdo a cargo de los Puquiales, Quiero Ser Feliz. ¿Quién no quiere ser feliz en estos momentos tan difíciles que estamos atravesando? ¿No es cierto? Así es. 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Muy bien, saluditos para doña Yaska Jiménez Chochoca. ¿Cómo está? Buenas noches. ¿Qué es de tu vida, doña Yaska? Amun kichu fistan chikman manacho. Imaginan canja. Saludos también a doña Victoria Chávez Cauti, siempre escuchándonos, para Atilio Soca Padilla por Acos, Perú. Para la señorita Sol Cubas, ¿cómo está usted? Espero que esté todo esté tranquilo, la familia, todos ellos por donde se encuentre. Abrazos también para, bueno, con todo cariño y aprecio para todos los que están por Coracora, los que están en estos momentos ofreciendo unos productos de pan llevar, los que están vendiendo leche fresca en el Girón Comercio, en las distintas cuadras, de igual manera los que venden anticuchos. 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Un saludo muy especial a la señorita Catita, con todo cariño y aprecio. Bueno, saluditos para quienes más que me están picando a través de la página de la radio. Gracias para Atilio Soca Padilla. De igual manera, el abrazo para mi vecina doña Rogelia Cauti, viuda de Chávez, con toda su linda familia. Doña Anita Cuadros, ¿cómo está? Buenas noches. Saludos también para la linda gente de Saxara, que ya está listándose para su fiesta patronal, que es a fines de agosto. ¿Cómo no saludar a toda la linda gente que está llegando a Coracora? Muchos están en camino. Mañana en la noche muchos están saliendo a Coracora por la chamba, por la responsabilidad. Vengan tranquilos, no me corran mucho. Vengan despacio, más vale llegar tarde que nunca. Hay un dicho, por favor. Y saluditos también para Puquio Lucanas, para Nazca, Ica, Pisco, Chincha. ¿Cómo estamos por Lima en los cuatro conos? Buenas noches a la linda gente por el distrito más poblado, San Juan del Lurigancho. ¿Qué será la vida de Erika Ramírez? Maipia Pipes, Maipia y Macunachkachkan. Chainachu Manachu. Saluditos para los.

Bueno, qué bonito tema musical, mayormente el mensaje que hemos escuchado a través de esa linda melodía. Saluditos muy afectuosos a todos los que están en el campo ferial. En estos momentos hay una presentación artística de los Cumpas del Perú y también va a estar ahí mi vecino Fidelito Castro Zúñiga haciendo bailar, deleitar a todos los presentes. Vayan a distraerse un momento, lógicamente, pues con responsabilidad, ¿no? Pues no quiere decir que distraerse es ir de parranda hasta que amanezca. No, no, amayare, sumagliata chiqui y chamanachu. Gracias a todos los taurinos también que ya están llegando aquí a Coracora. Bueno, tengo que hacer extensivo la invitación a esta misa de honras para el día. A ver, ¿para qué día, teclador? Ajá, este es para el día 2 de agosto. A ver, atención a toda la gran familia de Huajepampa, de Ilcococha, de Joyanacanto. Queremos hacer la extensiva la invitación a misa de honras de parte de su querida esposa, hijos, hijas, nietos y demás familiares. Nos ha enviado esta bonita tarjeta que, con las frases que dice: tengo un lugar en el cielo. Aquí no hay dolor ni sufrimiento. Soy feliz porque estoy junto al Señor, así como también en el corazón de cada uno de mis seres queridos. Su esposa, sus hijos, nietos y demás familiares, del quien en vida fue don Jacinto Pablo Huachaca Poma, que en paz descanse, de Dios goce, hacen el grato extensivo de invitar a usted y familia a la misa de honras que por el eterno descanso de su alma se realizará este domingo 2 de agosto a horas 11 de la mañana en la iglesia matriz de Coracora, conmemorándose el primer año de su sensible fallecimiento. Después de la misa, sírvase a pasar hasta su domicilio, sito en Girón 2 de mayo, sin número, en el sector de Ajorjuna, en Joyan Alta. Desde ya la familia estaremos eternamente agradecidos por su presencia. 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Por otro lado, también queremos hacer partícipe. Carambas, no estamos pues libres de nada, es así, mis queridos amigos. Queremos hacerles partícipe el sensible fallecimiento del que en vida fue don Jesús Alberto Prado López, vecino del barrio de San Marcos. Me dicen que en estos momentos se viene realizando el velatorio en su domicilio del señor Baudilio Jáuregui. Y nos comunican que el sepelio será el día de mañana. Así es, será mañana a horas 9 de la mañana. Es la misa de cuerpo presente en vuestra iglesia. Y luego sus restos serán trasladados al cementerio de nuestra ciudad de Coracora. Por lo que ponemos en conocimiento a los familiares, amistades que nos están escuchando. En esta noche pueden participar en la misa del que en vida fue don Jesús Alberto Prado López. Se está velando en la casa del señor Baudilio Jáuregui, en el barrio de San Marcos. 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
López, que en paz descanse, de Dios goce. 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Bueno, queremos compartir una jaranita al estilo de Radio Parinacochas, que muchos a veces me reclaman. Chay chate teclado. Aquí está, pues. Eso. Saluditos a todos los que cumplen años el día de hoy, mañana también. Mañana don Fabio Menacho, ¿dónde pasará su cumpleaños?

0: Bueno, bonito Huayno, una recopilación de aquellos tiempos. Huisto sombrero puripticho, borracho, rona niwanki, manam chainacho, huisto sombrero puriptija, enamorado mi puricuchcani, chainis pan niwanchi, kaitakichi y chamanacho, señorita Sol Cubas. Chainacho y chamanacho, ¿eh? Muy bien, saluditos a doña Rosa Salcedo Navarrete. Buenas noches, Alfonso. Añañao, qué rica es nuestra música autóctona, claro, arpa y violín. Pasen la voz, ¿dónde hay jaranita? Pucha, maqui, sexy y cuchcani, ya. Para arpear, para guapear, ese guainito que dice, ¿no? A su macho, ya, maquipas. Sí, sí, cuchcán, mi porlacha, ¿eh? Muy bien. Muchas gracias, señorita Sol Cubas. Para Andrés Montesinos, ¿cómo estamos? Buenas noches, doña Rosita Salcedo. ¿Quién más me está picando por acá? Ah, la señorita Sol Cubas me dice un saludito muy especial para mi sobrina Lisette Heredia Choje. ¿Ah? Lisette por el Quirón San Martín. Ahí está la familia Heredia Fernández. Bueno, con todo cariño, saludos para Emilio Escobar Llamas, más conocido como Barón. ¿Cómo estamos? En Antos nos vimos en el campo ferial. Como siempre, con Jechele también, ¿no? El amigo Jesús Curi y Marina Yamari. Jechele, por su lo más pata. ¿Con quién más? Con el zorro, pues. El atoj de Misarumi. Ah, ¿cómo estamos? Y manivan gara, liao. Ah, primas, un abrazo con todo cariño y estima. Es así, amigos. Vamos a reiterar una vez más. Y ayúdenos. Amigos mototaxistas, no sean malos. Por favor, no le dejen sin sus prendas de vestir de este señor ya de la tercera edad, que es de una contextura gruesa, alta, y no encuentra ropa de esa talla aquí en Coracora, porque ayer llegó en la empresa López a Coracora, desembarcó a las 10 de la mañana en su agencia, que está ubicado en la esquina de la Plaza Jorge Chávez, y tomó los servicios de una mototaxi con destino a su domicilio, para ser más exacto, como referencia para el grifo de San Marcos. Y pusieron este maletín color azul lleno de ropas en la parte trasera de la mototaxi. Y al momento de bajar, se olvidaron. Y suplica, pues, este mototaxista, devuélvalo, si no, tráiganos aquí a Radio Parinacochas. O contáctese a su teléfono al 945-763-209. Reitero, 945-763-209 al señor Juan Yucra. Por favor, no le hagamos daño. Pobre señor, viene con toda una ilusión por esa fe y devoción, por una situación, se olvidó su maleta, ahora no tiene ropa. Ama China caichichu, ima tatari kutikichikus, willarimu haichik. 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La verdad, otra jaranita más. No sé, ustedes me dicen, ay, yo estoy para complacerlos, ay, yo no me hago problemas, mis queridos amigos, porque no, mi amigo Cristian Guamaní Quispe, del horno Los Puquiales o Manantiales, me ha solicitado este temita y quiere recordar su cargo que pasó hace 2 años atrás, cargo de guionería, cargo de día central, en homenaje a la Virgen Pojorina en el anexo de Aicará, y me dice, teclador, ponte esto, sí, pues, y esto también es pedido de don Guillermo Barraza, que le envía un saludo muy especial allá en el horno. El hombre le falta manos, ¿eh?, para atender. Ahí está, mi querido Cristian, saludo para tu esposa, para la familia.
1: Seguimos avanzando. Zárate.

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Guajalayaya. Cusayaña, Chaypac, mi fista, Kai Kuchkan. Ah, saludos al profesor Lisandro Ludeña Berrocal, para su querida esposa, doña Orfalinda Guaita Dávalos, mis grandes amigos de antaños. Oye, oye, oye, si les contara las historias que hemos pasado, jaraneando, arpeando, hasta tu tapizapa, tu pues chincan. Ay, cargosto ya. Sí o no, Urpisita, qué recuerdo tengo de esta vieja linda. Abrazos, Lisandro Urdeña, mis grandes amigos. Saludos al profesor Zenón Helio Torres, que antes lo vi, estuvo con su primogénito, mi promoción, Giovanni Helio Arias, su señora madre, doña Normita Arias Zapata. Un saludo para todos ellos. Y yo sé que este tema le va a encantar a mi querida Urpisita, se lo va a dedicar con todo cariño. Este tema lo grabé en el año 2008, si no me equivoco, en el cumpleaños de don Mario Landa Chaparro, esto en San Juan de Miraflores, ¿no? En Lima. Voy a compartirlo, este temita musical, con todo cariño, con los brillantes de Parinacochas. Adelante. Bájaro a tu Urpisita. Bájaro a tu. Ay, ay, ay.

Chay ya está recordando pues el cumpleaños de mi gran amigo don Mario Landa Chaparro. Esto ha sido el año 2008 en la ciudad de Lima, en su domicilio de mi compadre, de mi comadre Jacinta Chaparro y mi compadre que ahora está ya al lado del Señor, con todo cariño y aprecio, por supuesto, derrame siempre sus bendiciones, don Leoncio Landa Romero. Es así. Así es la vida, mis queridos amigos. No sé si les gusta mi cancioncita, lo que guapeo, lo que... A mí me encanta, pues, el arpa y violín. Es para eso tiene la culpa doña Timotea, don Guillermo, pues, cuando aquel entonces, en su época de juventud, cuando yo era muy niño, siempre me iba, pues, nos llevaba ahí, jaraneaba, pues, y ahí aprendí, pues, veía, caramba, me gustó, ¿para qué? Lindo, lindo. ¿No es cierto, Urpisita? ¿Te ha gustado, mamita? No sé, espero... de haberte complacido. Sin Jaime, Sixichkan, nos ima chatik chiqui, disiachkan yao. Chaynam, me dice el 4 de agosto van a estar presentes aquí en Coracora los hermanos Curi en la serenata en honor a la Santísima Virgen de las Nieves. También va a estar presente estas dos agrupaciones de oro que tenemos en Coracora, los Supergaláxicos y el grupo Dominó.

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Fue un aviso político contratado. Bueno, son ya las 8 de la noche con 27 minutos. Un saludo muy especial para Úrsula Rojas Peceros. ¿Cómo estamos? Buenas noches. Ya está aquí en Coracora, seguramente, para poder disfrutar de la fiesta de agosto. Saludos también al primo Enrique Perales Pecero. Ya está entre nosotros. El antes lo vi. Estás flaquito, Enrique, ¿eh? Estás, pero carambas, irreconocible y jovencito. ¡Qué bien, qué bien! Una bonita estadía entonces por acá, en tu tierra de tus ancestros. 8:28. Quiero hacerles partícipe una vez más. Atención, así es, una vez más, comunicarles a todos los buenos vecinos del barrio de San Marcos. Ha fallecido un gran vecino, don Jesús Alberto Prado López. En estos momentos se está velándose sus restos en el domicilio de don Baudilio Jáuregui, y el sepelio será el día de mañana. A las 9 es la misa de cuerpo presente y luego de ella se realizará el entierro en nuestro cementerio de Coracora. Por lo que hacemos partícipe a los amigos, amistades, paisanos, para que puedan acompañar en su última morada. China, San Marcos, Huayua Mantachinan Paija, Muchapampa, Huayua, Uyarillabachcan Kichikmi, Huaño Kunzi, Hermanonchi Jesús Alberto Prado López, Kaya Horas, Misakuno, Velacuchcan, Pipo Asimpi, Don Baudilio Jauregui, Kay San Marcos Patapi, Pajarinzi, Pampa Kunja, Iscon Hora Tutayamantas, Misa Carinja, Kay Cuerpo Presente, Cora Cora Iglesia Anchikpi, Chaimantas, Aparizo, Almayanta, Cuerpo Llanta, Panti Uninchikman, Sintirescuna, Familia Cuna, Azu y Camunquichimari, Jun Jaru Achikta, William Aricuichik, William Aricuichik. Vamos con otro temita más. A ver, ¿quién está por acá? Con todo cariño y aprecio. ¿Ah? Ay, ay, ay. Carambas. Guajara Chiwanquichikmi, de veras. No sé. Últimamente estoy muy guajati. No sé qué me pasa. Estoy muy sensible. Ay, ay, ay, Nancy Manchego, que este temita me encanta, particularmente las disculpas.

Bueno, cosas que pasan en el amor, no dice Nancy Manchego, ¿qué puedo hacer? China Chic. Me están pidiendo una jaranita al estilo del Tejador. Bueno, voy a complacerlo, pues ¿qué puedo hacer? Carambas. Para eso estamos aquí en la radio. Y gracias por compartir para todos ustedes. Hoy tengo... ¿Qué ha pasado? ¿Me han bloqueado? ¿Qué está pasando? Ay, ay, ay. ¿Ah? O voy a quejarme yo también. Me han bloqueado, ni sancho, ¿no? Vamos con esa jaranita.

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Se vas a sacar el resumen.

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1: Ay, ay, ay, joico y joico, jinata, joico y chay, chay, quita, trago ya pajpas, aja ya pajpas, chay, chay, quita, nispamina. Siempre, pues, hay que jaranear, causa cuchcaspaya, y chay, manin, kichikmi, doña Eudocia Barraza López por Guayani, ¿cómo estamos? ¿Ah? Chaynacho y chamanacho, sol cubas, para que después de esta no hay, ¿ah? Gracias, Dina Policarpo Canales, sol cubas. Ah, entonces soy Cuchcán Cupaycuna, pues doña Lidia Yucra Torres, ¿cómo está? Buenas noches, doña Úrsula, ñaja tu pan en el tiempo manta, Úrsula ya, y machapasat con Úrsula Ivanja, y angata mamay, ama fufu nada chacunao, puri huachcan quichu, y angata te claro y quiman, ¿ah? Estamos un poquito afónico de la garganta, tenemos que cuidarnos, pero sí quiero saludar, agradecer a quienes hacen posible vuestras transmisiones, a la empresa de transportes López Hermanos, gracias Vidrería Perales, a Hospedaje Parinacochas Radio TV, también estamos agradeciendo a al maestro contratista, ¿no? Siempre está pendiente don Rosalino Palacio Huaraca, agradecer también a Embutidos doña Urpi, gracias a Juguería y Cafetería Reisel en plena plaza Jorge Chávez, de igual manera saludar y agradecimientos a Avícola Giver de la señora Lourdes Quispe, a Carnicería Hernández, Hernán Salcedo Toledo, de igual manera saludar a Centro Electrónico López de Roger López Valdivia, a Restaurant 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todos ustedes siempre por compartir la buena música y siempre hacernos, la verdad les digo, amigos paisanos, por hacernos siempre, ¿no? Siempre importantes en vuestras transmisiones que comparten por allá, por acá, y muy complacidos, indudablemente. Bueno, yo ya me despido, agradecerles una vez más, espero que el día de mañana nos reencontremos también en, ¿cómo se llama? En el campo ferial, ¿no? Bueno, por acá vamos a poner, a ver, este temita que me gusta. En el campo ferial, espero que todos estén ahí. Muchos me dicen, Tacladorcito, gracias por las filmaciones. Gracias por hacernos importantes y como si estuviéramos en nuestra tierra. Lo sentimos en cada una de tus transmisiones. Mañana en el noticiero vamos a ampliar. Imainan chawai kuchkanku. Qué lindos animales, seguramente mañana también se van a juzgar a los ganados de raza, ¿no? Mickey Shorton y Bronx, vayan temprano, ya no cocinen en casita, hay chicharroncito, hay caldo de mote, hay trucha frita, chancho al palo, hay cervezas ecológicas, cervezas artesanales, todo a disfrutar de la vida, ¿no? Este temita de las plumas de nuestro paisano Miguelito Mancilla.

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2: 6 de la mañana, 58 minutos.

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1: Virgencita de las Nieves.
2: ¡Inmensa emoción! ¡Acelera los latidos de mi corazón!
3: De todo corazón, te agradecemos por las continuas bendiciones que sobre nosotros derramas. De tus manos y de tu corazón maternal, recibimos cada día el sustento que nos da nuestro Padre del Cielo.
2: ¡Ay, 5 de agosto! ¡Vengo aquí como fiel encargo de tu feligresía! Para transmitir con mi inocencia de niño el amor que todos te profesamos.
4: Virgen Santa de las Nieves.
3: Tú eres nuestra defensora en los peligros, nuestro socorro en las necesidades y nuestra esperanza en los sacrificios de nuestra vida cristiana.
2: Para cumplir tu designio, te dan hoy, negrito tuyo, Virgencita de las Nieves.
3: Reinará siempre en nuestros hogares y en nuestro pueblo, donde todos te veneramos como señora y madre. Haznos dignos de llamarnos tus hijos, a fin de que sirviendo a Dios y a ti en este mundo, alcancemos la más alta gracia que nos trae.
2: Virgen María de las Nieves, callatum puncha niquipi, usicoita pachimuay, tugoita y picuy, mija niquipi, huaycuay, amaña huajanaypaj, achicataña ñagariniuni, mamaita, taitaita yakichini, nisua nisutan, baikuna kuyawam, baikunaray kumamita.
3: Bendícenos, protégenos en todo lugar donde nos encontremos, viviendo y desarrollando nuestras actividades para volvernos a encontrar en años venideros hasta que dispongas de nosotros.
4: De las Nieves.
3: En estas festividades patronales, Radio Parinacochas 92.3 les desea una bonita estadía.
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0: Buen día tengan cada uno de ustedes y bienvenidos a una edición más o a la última edición del presente mes, hoy viernes 31 de julio del año 2026. De esta manera nosotros ya estamos aquí en los estudios de Parinacocha Radio TV para darles a conocer lo que viene aconteciendo aquí en la zona sur de Ayacucho. Bueno, hay mucha gente que está llegando a nuestra tierra y le damos la cordial bienvenida y que tengan pues una bonita estadía durante el periplo que seguramente van a tener, porque muchos están programándose para poder salir hacia los baños termales que tenemos dentro de nuestra jurisdicción. Otros están haciendo planes ya para poder irse el 2 de agosto, este domingo, al santuario del Pumahuiri, así entre otras actividades festivas que se tiene ya programado. Mi nombre es Alfonso Perales López, como siempre transmitiendo en las multiplataformas que tenemos como Parinacochas Radio TV. Y muchas gracias por la interactuación de los buenos vecinos, las vecinas preocupados con lo que viene pasando en su sector, se contactan con nosotros. Nuestro número de WhatsApp es el 99-94-865-99. En estos tiempos de fiesta, lo que más preocupa es el servicio o la dotación del servicio de agua potable, para poder justamente satisfacer esta necesidad que se tiene dentro de vuestra población. Sabemos que es escaso el agua aquí en Coracora. Esto no es la primera vez, pero se tiene que hacer algo, aplicar alguna estrategia para poder abastecer con este líquido tan elemental para todas las casas que están aquí en Coracora. Estamos recibiendo quejas que en algunos sectores, ¿no?, que no está llegando el agua. Por ejemplo, casi al contorno de nuestra ciudad de Coracora. Ayer también recibimos una queja, hoy también por horas de la mañana nos han podido llamar. No sé cuál es la contingencia o cuál es la programación que viene realizando la oficina de UTGAS, quienes administran el servicio de agua potable en nuestra ciudad de Coracora. No sé qué estrategias se están aplicando, o van a racionalizar, van a tratar, y eso también tienen que comunicar para el conocimiento de la población. Creo que es muy importante hacer la racionalización por sectores, está bien para poder abastecer, pero ¿por qué llegar a ese nivel? Nos preguntamos, y ustedes también, si en Coracora tenemos muchos manantes, ¿no es cierto? Es que no están implementadas. Solamente tenemos el mandante de Pichaya, de Jajapaqui, ¿no?, por ahí, entre otros, y por el crecimiento poblacional, prácticamente no abastece. Y también reitero, y quiero ser claro, que hay personas o casas, hasta incluso instituciones, que no reparan sus griferías, no tienen ese cuidado del agua, se está desperdiciando. Y estas cositas, creo que también esta oficina podría, los responsables, pues deberían de hacer una visita inopinada, justamente ya viendo los instrumentos, en este caso, con una ordenanza para el ingreso de las viviendas para poder verificarlas, en qué estado se encuentran los servicios higiénicos, su grifería. Mientras no haya ello, y mientras que no haya tal vez esa conciencia de poder cuidar el agua, creo que vamos a continuar con este problema. Aún más se agudiza porque estamos viendo que en algunas calles se está regándose, ¿no? Se está regándose, que se levanta tanta polvareda seguramente. Y por ahí también creo que la municipalidad, teniendo una cisterna, podría regar estas calles para no así dar uso al agua potable, porque si no, ¿con qué agua se riega, pues? ¿Ah? Y hay muchas personas, indudablemente, que utilizan el agua potable para regar sus calles porque se levanta tremenda polvareda. O sea, hay mucho que hacer con respecto al servicio de agua potable. Y ojalá, creo que está el ingeniero Marcelo Choje, a ver si nos da una llamadita, no tenemos consignado su número. Espero que dé una explicación también, y desde aquí nosotros también convocamos, hacemos un llamado a los vecinos para el cuidado de este elemento tan vital para poder justamente pasar nuestra fiesta de la mejor manera. Muchos se preguntarán, pero ¿por qué se llega a este extremo si otros lugares que no tienen manantes, captación de manantes, tienen agua las 24 horas del día? Es que allá se aplica medidores, pues, amigos, y todo el mundo cuida, porque si no, le afectaría su economía. En cambio, acá no. Es libre el uso del agua y el pago también que se realiza. Por ejemplo, ¿no? 7:15 a.m. Sé que se está desarrollándose este 38ª Feria Regional Ganadera, Agroindustrial, Artesanal y Folclórica en nuestra ciudad de Coracora, en el sector de Panteón Pata. Bueno, ahí se tiene la participación, por ejemplo, el día de ayer se ha visto bonitos ejemplares que han podido estar presentes mayormente de raza criollo mejorado y como también esta raza Flevi, que en estos últimos tiempos prácticamente nuestros hermanos, los ganaderos, ¿no?, en especial de La Pampa, le están dando mucha atención y están teniendo estos logros, ¿no?, de cambio de estas hermosas vaquillonas y vacas que ayer nos han sorprendido. Y de La Pampa solamente han venido, pues, como dos o tres hermanos ganaderos. Y el resto no ha podido venir, posiblemente hayan tenido algunos contratiempos. Ahí podemos mostrarles, por ejemplo, estos hermosos ejemplares de la raza Flevi, ¿no?, donde la gente que ha podido asistir ha observado y, bueno, se han quedado maravillados. Sé que hay más, ¿no? Hay más ganaderos en La Pampa. No sé por qué no habrán podido, incluso de aquí, de vuestra ciudad, de Coracora. Muchos no han podido participar. No sé a qué se debe, no les han puesto en conocimiento. Es que, ¿qué factores estaría influyendo si no hubiéramos tenido una mayor población de animales para poder expectar? En líneas generales, esta feria se viene desarrollando al menos de la mejor manera, ¿no?, con las protagonistas, en este caso de los hermanos ganaderos, que han podido traernos estos sus ejemplares. Bueno, ahí estaba también el ingeniero Ordóñez como juez de juzgamiento, con un apoyo, ¿no?, en esta parte también de una de las señoritas de aquí, de Coracora, ¿no?, de apellido Guaripoma Pedrosa, donde estuvieron en el juzgamiento de estos animales. Y hoy continúa en su segundo día a juzgarse de las razas de Milky Shorton y Bronze, ¿no? Estas dos razas que se han podido empoderar dentro de la jurisdicción de Parinacochas. Y enhorabuena, posiblemente hoy tengamos mayor cantidad de participantes. Ahí estamos observando algunos bonitos ejemplares. Más adelante vamos a detallarlos. Y también en esta feria, ¿no?, que se viene desarrollando, hay la participación de las vivanderas, de los stands que venden comidas como picante de cuy. Hemos observado también ahí chicharrones, caldo de mote, chancho al palo, entre otros, también algunas bebidas gaseosas, chicha morada, y también estas cervezas artesanales que está dando mucho que hablar. Bueno, también se ha visto la participación, la exhibición de, bueno, de animales menores, en este caso conejos, cuyes y artesanías también que se han venido del sector de Pampamarca, Urayuma, trayéndonos prendas de vestir, en este caso chompas, ¿no?, gorros, chalinas, ponchos de villano, guantes, entre otros, para poder llevarse de recuerdo. Mucha gente está comprando. Qué bien, felicitamos, porque este tipo de espacios dan también a la población de poder adquirir algunos productos y también genera medios de economía para poder, como se dice, llevar algo a casa. Felicitamos por su participación en los distintos rubros a las personas quienes están participando en esta feria. Hoy nosotros también vamos a continuar en la transmisión y un poco que el día de ayer se ha cortado nuestra transmisión porque, como siempre, tenemos problemas con las operadoras, ¿no?, que brindan su servicio aquí en nuestra ciudad de Coracora. Bueno, hoy vamos a prevenir, vamos a llevar ya nuestro Starlink para estar más nítido y no tener este tipo de inconvenientes. 7:19 a.m. En otra nota informativa, el día de ayer hemos podido apreciar, ¿no?, el reencuentro de ex estudiantes o ex, vamos a decirlo así, de los hermanos del Colegio Cristo Rey, ex promociones donde se juntaron y, bueno, han podido reencontrarse después de tiempo. Y esta celebración de reencuentro del Colegio Industrial, bueno, número 12,
1: tenemos
0: prácticamente
1: de las distintas
0: seguramente que se ha extendido por la emoción, por todo ello que se ha tenido. Ahí estamos viendo en un pasacalle encabezado por las principales autoridades educativas de esta institución. Ahí vemos también al profesor Lisandro Ludeña Berrocal, que ha sido, pues, seguramente, ¿no?, como se dice, egresado de este colegio, institución educativa industrial Cristo Rey número 12 Coracora, en el marco de las actividades conmemorativas de nuestra prestigiosa institución educativa industrial Cristo Rey número 12 de Coracora, se desarrolló gran pasacalle de reencuentro de promociones, un acto de integración que reúne a generaciones de egresados, docentes, estudiantes y comunidad educativa. Este significativo reencuentro representa una valiosa oportunidad para fortalecer los vínculos de amistad, renovación y de compromiso. Así, renovación y de compromiso. Cada promoción volverá a recorrer con orgullo las calles de Coracora, recordando los años de formación con compañerismo y valores que han marcado el camino de miles de profesionales y ciudadanos que hoy constituyen al desarrollo de nuestra provincia y del país. La institución educativa industrial Cristo Rey número 12 extiende una cordial invitación, por supuesto, a las promociones que el día de ayer estuvieron bien representados. Ahí estamos apreciando justamente el desfile, ¿no?, de las promociones que hasta el momento se tiene. Bueno, algunos con sus pancartas, otros bien uniformados, otros bien organizaditos, como estamos apreciando en imágenes. Felicitaciones a cada uno de ustedes por ser protagonistas y por participar, y a la vez también a puertas de festejar nuestra fiesta patronal. Desde aquí queremos hacer llegar nuestro cariño y nuestro abrazo institucional. De igual manera, el día de ayer se ha desarrollado con respecto a este pasacalle desde el sector de la entrada de Coracora por el, ¿no?, por Joyana Canto, donde está la compañía de bomberos, este pasacalle también de los niños desde sub 7 hasta sub 12.
1: Eso, vamos.
0: De la academia deportiva bien, Cantolao. Ahí estamos apreciando estos niños quienes vienen participando activamente. Bueno, vamos a dejarlos.
1: Cantolao, Rima y a Papá y Niño. Bien, estamos con la Academia Cantolao, que están de aniversario. Felicitaciones. Hola, ¿cómo están? Ahí están los talentos deportistas, quienes ya están vistiendo lo que es la casaquilla de Parinacochas en las diferentes participaciones. Bien, bien, bien. La Academia Cantolao por su aniversario. Felicitaciones. Carlitos, ¿cómo está? Buenos días. Feliz aniversario, Carlos.
2: Muchas gracias,
1: ¿Cuántos Augusto? Añitos?
2: 26 años de formación de los niños de nuestra provincia de Parinacochas. Sí, Alfoncito, bueno, día jueves 30 se está desarrollándose fútbol infantil desde la categoría.

0: cuanto se refiere al fútbol de menores.
1: Querido, felicitaciones, ya te visito, Carlitos. Feliz aniversario, Carlitos.
2: Bueno, ahí hemos podido apreciar este pasacalle que realizaron el día de ayer por los 26 aniversarios de creación de la Academia Deportiva Cantolao, como siempre encabezado por el señor Carlos Crispín Romero, donde se ha tenido la participación de las de los niños que se han venido desde Incuyo, Relave, de San Juan de Lucanas, y bueno, una mañana que lo han pasado muy bonito en las instalaciones del Estadio Sara Sara. Más adelante voy a ampliar porque tenemos que darle la cobertura que se merecen estos niños. 7:28 a.m. Pasando en otra, o cambiando en otra nota informativa, se ve que ya nuestras calles, con el transcurrir del tiempo y espacio que han pasado, hay muchos vehículos estacionados, ¿no?, en las diferentes calles, incluso céntricas. No sé qué estrategia aplicará la municipalidad a través de la oficina o dirección de transportes para poder notificar y también dar las facilidades. No sé si se habilitará por ahí alguna cochera para que podrían estar ahí estos vehículos y así no entorpeciendo el tránsito que se tiene dentro de nuestra ciudad de Coracora. Y también hay vehículos que están por años

que haya esa iniciativa propia de parte de los propietarios de estos vehículos. Creo que no se podría permitir. Sé que hay ordenanzas, pero solamente queda en papeles. No se da ese cumplimiento de parte de los funcionarios a quien corresponde. Como es el caso también el ordenamiento del Quirón Comercio, no creo que así vamos a estar en plena fiesta. Entonces, ¿por dónde va a transitar las personas? Porque vamos a tener la presencia de muchas personas y el Quirón Comercio sabemos que queda muy reducido. Va a obstaculizar estos comercios ambulatorios. Indudablemente que son pocos los ambulantes o comerciantes, serán ubicados en lugares estratégicos, como también las vivanderas. Me imagino que ya se tiene focalizado. Y los propios comerciantes de las que tienen sus tiendas aprovechan para poder salir a estos espacios delante de sus puertas y obstaculizar el, como se dice, con estos productos. Ojalá que se notifique, que se ordene, eso es lo que está esperando. También en un lugar tan convulsivo se ha convertido las inmediaciones de la Plaza Jorge Chávez. Se está viendo muchos vehículos porque ahí tenemos agencias de las distintas empresas que operan dentro de la zona sur de Ayacucho, ¿no? Que salen pues a distintos lugares y debe ser como dice la ordenanza, llegada, embarque y desembarque, no para poder estacionarse ahí. Y aún más, ahora hay muchos mototaxistas que han convertido como su paradero. No sé si esto va a continuar, porque también tenemos ahí las personas que venden comidas rápidas, las personas que venden sus dulces coracoreños, entre otros. Ojalá que esto se ordene para dar una mayor prestancia y también la misma gente de, ¿no?, que tenga las comodidades para poder transitar. Ojalá. También me pregunto, de ese arco más antes teníamos una parihuana de bronce, ¿dónde estará esa parihuana de bronce que estaba en la parte alta de este arco? Sí, sé que se ha caído por un sismo que se ha suscitado años anteriores, pero ¿en qué manos estará esta parihuana de bronce? ¿Y por qué no se instala? ¿Por qué no se coloca? ¿Tanto cuesta? Y también esta reja que está prácticamente por el tiempo en un estado ya deteriorado, que hay muchas personas que están accidentándose. No sé cuándo se hará el cambio. Y de igual manera, también si nosotros nos vamos hacia la Plaza Jorge Chávez y damos una mirada para el Girón, Paraíso creo que es, ¿no? Tantos vehículos ahí estacionados, motos lineales, letreros de los establecimientos que ofrecen mayormente comidas, que obstaculiza este tránsito. Ojalá que trate de, al menos por estas fiestas, se cambie este tipo de obstáculos que se tiene en nuestra ciudad de Coracora. 7:28 a.m. Por otro lado, también sé que hay muchas versiones, indudablemente con respecto a este concurso de CAS del hospital de nuestra ciudad de Coracora. Y la misma población y los participantes en esta convocatoria para cada puesto seguramente están sacando sus propias conclusiones. No estamos entendiendo, no sé cuál es el papel también que cumple el Ministerio Público y los sindicatos que tiene este hospital para poder actuar, ¿no? Porque aquí ya tiene que venir ya seguramente en la Fiscalía Anticorrupción, porque la magnitud que se está dando y los comentarios y también lo que va en las redes sociales, creo que no es por gusto. Y en cierta manera hasta se choca con honras de aquellas personas que no podrían prestarse para estas situaciones. Un concurso que en un primer momento, para nuestro entender, no estuvo con reglas claras, ¿no? El que emana este sector. Qué lamentable, verdaderamente, mis queridos amigos, cuando se quiere direccionar algunos aspectos, se quiere obviar, como es el caso. Siempre en un concurso público de esta naturaleza tiene que haber examen de, ¿no?, escrito, pero no han considerado, solamente hay una entrevista personal, ¿ah?, de los participantes. No sé cuál habrá sido pues el criterio que ha tomado esta

0: visión peruana, está a entender, no está pues bien aplicada de acuerdo a las normativas. Y también en ese proceso se ha podido detectar, por ejemplo, personas que están en actividad, no sé si han renunciado o las han hecho renunciar para que puedan postular a una plaza. Yo me pregunto si han renunciado. Ahora, en el caso que no han podido, como si se aprobar, ¿cómo queda? ¿Nuevamente van a retomar ese su anterior puesto de trabajo? Nos preguntamos, ¿cómo queda? ¿Ah? Y en otros casos, solamente, ¿no? Por ejemplo, en una especialidad solamente hay aprobado una persona, a todos los profesionales los han desaprobado. Y así, o sea, hay una serie de irregularidades, valgan verdades, en este proceso, y el día de ayer nosotros hemos podido tomar conocimiento que estuvo en las inmediaciones del Colegio 9 de Diciembre, donde se ha desarrollado este acto, el Ministerio Público. Posiblemente haya intervenido viendo estas acciones o algunas irregularidades, no sé cuál habrá sido la postura, o es que ha ido más bien a avalar, a garantizar que continúe. No creo, señores y señoras. Ya nos enteraremos, estaremos ampliando este tema, y cuánto quisiera la participación, en este caso, de los frentes de defensa, no sé, últimamente se han callado, será por la fiesta que están muy entretenidos o muy ocupados, y como también de los propios sindicatos, ¿no? Ellos son los directos llamados de poder fiscalizar, y también los frentes de defensa, ellos son los que tienen que velar por la transparencia, y también por velar por la meritocracia, verdaderamente a quién le corresponde, porque se está viéndose como son poderosos los que trabajan en esta entidad, la Red de Salud Sarasara. Sinceramente creo que nada o poco se podría hacer. Sabemos que anteriormente, en el mes de marzo, abril, se ha pedido la cabeza de este señor que está al frente de la dirección, y que hasta el momento no hay ese cambio. Incluso uno de los frentes ha viajado hasta Huamanga, Ayacucho. Bueno, no pasa nada, ahí están, porque están amarrados políticamente, y esto está haciendo mucho perjuicio y mucho daño en el sector salud de la provincia de Parinacochas. La verdad es, nos tiene entretenido justamente estas festividades, seguramente que van a continuar en el cargo, bien sentados, lógicamente, y al parecer para ellos es una maravilla esta administración de la Red de Salud Sarasara. 7:34 7:34. Vamos a hacer la pauta horaria de informativo y luego estamos retornando con más. ¿Qué está pasando a nivel nacional? Ay, ay, ay. Ya empezaron los problemas en el gobierno, ¿no? De la señora Keiko Fujimori. Bueno, ya más adelante vamos a detallar. Adelante.
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Hay mucha gente que está llegando, parece mentira, en estas fiestas patrias y patronales. Los costos de los productos se han elevado, mayormente lo que tenemos aquí en Coracora, nuestro queso. Antes estuvo 12 soles, 13 soles, ahora está ya por los 17, 18 soles, hasta incluso 20 soles en algunos casos. Carambas, ¿ah? Bueno, y así seguramente en otros distintos rubros también. Y esperemos, mis queridos amigos, no hacer quedar mal a nuestra tierra Coracora. Tengamos un poquito más de conciencia al poder pedir los precios de estos productos, porque estamos recibiendo mucha queja de los amigos visitantes. Un saludo muy especial, señor Carlos Casaverde, que el día de ayer me vi en la explanada de la feria, también al señor Fabio Menacho, quien el día de hoy está cumpliendo años, don Fabio. Carambas, felicidades. Bueno, y así con muchas amistades, como también con Giovanni Elliot Arias, mi promoción, a Edwin Pozo Luján con su familia. Y bueno, así entre otras amistades. Más adelante voy a tratar de detallarlos, ¿ah? ¿Eh? Sí, voy a tratar de detallarlos porque creo que es muy importante. Un saludo muy especial para la señora Victoria Huaraca Chimpay, para Edgar Quispe Evangelista. Ellos están pasando el cargo de conjunto de llameritos en honor a la Santísima Virgen de las Nieves en el presente año. Felicitaciones, mi querida y estimada Victoria. Me dicen que se va a desarrollar la gran Pachatincay el día de mañana. Así es, a las 6 de la tarde. Esto va a ser por la espalda de la posta del barrio de San Marcos, por el Quirón San Pedro, donde, ¿qué es el Pachatincay? Como anteriormente nuestros ancestros lo practicaban, es el inicio de cualquier actividad, porque se tiene que pagar a la Pachamama, porque la tierra vive, y para que las cosas salgan de la mejor manera, hay pues expertos, conocedores que lo hacen de la mejor manera, para que toda esta actividad que ellos se han programado, es el caso de la participación del conjunto de huamanguinitos, les vaya bien, con toda tranquilidad, no pase nada en el camino hasta su culminación. Ese es el Tincay del Pachatincay. Ah, ya, ya. Bueno, muchas gracias por la invitación, Victoria. Ahí estaremos siquiera un momento. Y así también para el presente año tenemos 5 conjuntos de llameritos. Ah, saludamos a todos los de cargo. Acá no hay cargo mayor, cargo menor. No hay, por favor, señores. Todos son devotos, hijos de la Santísima Virgen de las Nieves. 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
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Tengo algunos avisos que deseo compartir con todos ustedes. Atención, atención. Suplicamos de manera muy especial a la persona quien hace 2 días atrás ha brindado su servicio de la agencia López Hermanos con destino al barrio de San Marcos por la recta del Grifo. Suplicamos que en ese traslado han olvidado detrás de la mototaxi una maleta color azul conteniendo prendas de vestir de una persona ya de la tercera edad, de contextura gruesa y alta, y necesita sus, como se dice, sus ropas para poder cambiarse. Ha buscado en Coracora, no hay de su talla. Y suplica a este amigo mototaxista, seguramente que me está escuchando, tráiganos aquí ese maletín color azul
a Estudios de la Radio, o en su defecto contáctese con su propietario, el señor Juan Yucra, al 945-763-209. Reiteramos, 945-763-209, donde tendrá una buena recompensa. Ayúdenos, amigos, mototaxistas, entre compañeros, pásense la voz, porque esta persona que viene a nuestra tierra a pasar la fiesta va a tener este inconveniente. Sinceramente, creo que no es posible. Seguro que este mototaxista no conoce, pero tráiganos aquí a la radio para nosotros anunciarlo. Hoy ya le hemos dado el número, que es el 945-763-209. Le vamos a agradecer, por favor. Tengo esta invitación a misa de honras. Atención a todos nuestros hermanos de Huajepampa, Ircococha, Joyanacanto, su querida esposa, sus hijos, hijas, nietos y demás familiares hacen extensivo la invitación a la misa de año. Y nos ha enviado con esta bonita tarjeta con frases que verdaderamente nos motivan y seguramente que nos conlleva a recordar a nuestros seres queridos que ya no están entre nosotros. Tengo un lugar en el cielo. Aquí no hay dolor ni sufrimiento. Soy feliz porque estoy junto al Señor. Así como también el corazón o en el corazón de cada uno de mis seres queridos. Su querida esposa, hijos, hijas, nietos y demás familiares del quien en vida fue don Jacinto Pablo Huachaca Poma, que en paz descanse, de Dios goce, tienen el agrado de invitar a usted, familia, a la Santa Misa de honras que por el eterno descanso de su alma se realizará este domingo desde 2 de agosto a horas 11 de la mañana en la Iglesia Matriz de Coracora, al conmemorarse el primer año de su sensible fallecimiento. Después de la misa, sírvase pasar a su domicilio, cito en el Jirón 2 de Mayo, sin número, por el sector de Ajorjuna, Joyana Canto, parte alta. Desde ya agradecemos su gentil asistencia en este acto religioso. Chayna Mari Picunam Rixicurja, Kai Hermanonchik, don Jacinto Pablo Huachaca Poma, que en paz descanse, de Dios goce. 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También queremos hacer partícipe el sensible fallecimiento del que en vida fue don Jesús Alberto Prado López, vecino del barrio de San Marcos, que el día de hoy será su sepelio. Están convocando o haciendo partícipe para la misa de cuerpo presente a las 9 de la mañana, dentro de breves instantes, en la Iglesia Matriz de Coracora. Luego sus restos serán trasladados a vuestro cementerio para darle la cristiana sepultura. Desde ya nuestras condolencias a los familiares del señor Jesús Alberto Prado López, que en paz descanse, de Dios goce. Chaina en vida casja, mis queridos amigos paisanos. Bueno, sé que en el presente año estamos ya en este proceso electoral, ¿no?, de elecciones para poder elegir al gobernador, vicegobernador, alcaldes provinciales, alcaldes distritales y sus respectivos regidores. Según la información que nos han dado a conocer, nos dicen que este lunes estará en Coracora el candidato a la gobernación de Ayacucho, el ingeniero Román Quispe Congacha. Vendrá con sus propuestas para la provincia de Parinacochas. Bueno, ojalá que lo tengamos aquí en la radio para poder saber cuál es su propuesta, al menos para que pueda atender las tremendas y álgidas necesidades que tenemos, ¿no? Caso de vuestra carretera regional de Coracora a Ayacucho, ¿cómo está en un estado catastrófico? ¿Eh? Caso de nuestro proyecto Ancascocha, Curipampa, entre otros, la implementación que con recursos humanos, nuestro hospital en las microredes,
y así las tremendas necesidades que estamos pasando aquí en Coracora, caso de nuestras carreteras departamentales de aquí de, por ejemplo, de Coracora hacia Upahuacho, Pacapausa, Rivacaico, nuestra carretera de acá de la repartición de Incahuasi, Apullo, por todo este sector, como va hasta Relave, y así. Bueno, dejamos ahí, seguramente vamos a tener muchas propuestas. La semana que viene, o cuando va a ser la fiesta, estaremos en entrevistas a vuestros candidatos, ¿no? Al gobierno regional, a la consejería por Parinacochas, al gobierno local, y como también a los regidores. Por supuesto que sí, ustedes van a poder elegir entre estos abanico de candidatos, y a ustedes sacarán sus propias conclusiones. Bueno, qué rápido pasa el tiempo, parece mentira, mis queridos amigos paisanos. Y bueno, pues, me han comentado que va a estar aquí en Coracora, ¿no? Con respecto a la llegada de muchos artistas para poder levantar, como se dice, la fiesta, ¿ah? La fiesta de Coracora. Bueno, carambas, a ver si ya tenemos por acá. A ver, por favor, Levin. A ver, ¿qué artistas vendrán? Ah, ya, carambas. Me dice que se viene. A ver, vamos a tratar de reenviarlos por acá. Ajá, el otro también. Uy, uy, uy. Carambas. Ahora sí, me dice que se viene esta agrupación, no sé quién lo trae, pero ya han colgado en las redes sociales con respecto a Armonía 10, en gran presentación estelar, compartimos con ustedes.

Bueno, se anuncia con bombos y platillos la presencia aquí en nuestra tierra Coracora de Armonía 10. Ah, me dice que es una realidad, más no una ciencia ficción, no sé pues. Ah, Armonía 10 estará presente en vísperas de la Santísima Virgen de las Nieves en nuestra plaza principal de la ciudad de Coracora. Eso es lo que están anunciando a través de las redes sociales, mis queridos amigos. Bueno, si es así, muchos dirán, enhorabuena, Tejlador. Ahí estaremos disfrutando. Y hace tiempo nosotros le hemos dicho a la municipalidad, a los organizadores, que la plaza principal ha quedado reducido. Y también para ese mismo día, 4 de agosto, que es martes, ¿no?, se vienen los hermanos Curi. Dicen por primera vez, creo que esto ya lo han traído ya Coracora, los hermanos Curia.

Muy bien, entonces estarán los hermanos Curi en vísperas de la Santísima Virgen de las Nieves el martes 4 de agosto, la presentación en la plaza principal de la ciudad de Coracora. Como antesala vamos a tener este clásico sureño de Ayacucho entre la agrupación Los Supergaláxicos y Dominó. Va a haber la presentación artística de Lo Nuestro, creo que es para poder recordar aquellos tiempos cuando se realizaba estas actividades en el Crucero del Amor, en el local de la Hermandad, ¿no? Recordar al grupo Dominó, recordar a los Supergaláxicos que nunca pasan de moda, ahí están, cada uno con lo suyo. Pero Teclador, ¿por qué no me pones al grupo Dominó si tiene buenas grabaciones? Bueno, vamos a recordar, tiene que estar más pendiente pues Teclador. Bueno, muchos quieren Dominó, un cachito nomás vamos a ponerle de Dominó, por si acaso, Dominó Coracora. Claro, pues nuestro legado que nos ha dejado nuestro hermano, el señor Andrés López. Andrés, más conocido como Foster. Vamos con eso, Teclador. Ahí está, vamos a escuchar al grupo Dominó. Un cachito nomás, ¿ah? ¿Eh?

Bueno, así nos estarán cantando el próximo martes 4 de agosto en vísperas a la Santísima Virgen de las Nieves. Y ahora tenemos a los super, super galáxicos mano a mano, ¿ah? ¿Eh? Como antesala. Ahí están los super galáxicos. En la voz femenina, mi vecina. Carambas. Marilyn. Galáxico.

0: que ya se encuentra aquí en Coracora para poder ser partícipe, y ojalá que esto sea, estas festividades o las presentaciones artísticas se hagan de parte de los que van a asistir, seamos responsables, no nos excedemos. Todo exceso hace daño, y incluso la imagen propia y la imagen también de nuestro pueblo de Coracora. Sé que vamos a tener la presencia de muchos artistas, y desde acá pedimos prudencia, mis queridos amigos. Y también, frente a esta situación, los amigos del ajeno no van a perder la mirada. Mucho cuidado con la billetera, con la cartera, los celulares. Tengan bastante cuidado, porque algunos se encuentran con las amistades, las promociones. Sé que vamos a tomarnos un par de agüitas, pero tengan mucho cuidado con sus pertenencias. Sé que aprovechan este tipo de concentración de personas, y los amigos del ajeno hacen de las suyas. Si lo encontramos, hay que agarrarlos y llevarlo a la comisaría. No nos queda otra cosa, porque esto ya por experiencia es año tras año, por si acaso, mis queridos amigos. Y esto, la población unida, creo que no podemos permitirlos, porque nos van a manchar el desarrollo de nuestra fiesta, y eso no quisiéramos. Bueno, 8:09 a.m, avanza la hora, y lo que le hemos prometido, y nosotros tenemos que cumplir, si no me van a teclar, ¿no? ¿Cómo, a qué nivel se está desarrollándose la feria regional ganadera, micro, me dice, artesanal? Y está de la mejor manera, mis queridos amigos, ¿eh? Visiten ustedes hoy día en su gran final, y aquí les voy a mostrar algunos lindos ejemplares, para que ustedes puedan apreciar. Muchos tal vez no han podido acudir, pero mediante bueno, nuestras imágenes.
1: Bueno, ahí estamos apreciando bonitos ejemplares.
2: La raza Freire va a culminar. Gracias, hermanos de Coracora. Hermanos que han venido de diferentes lugares con esta raza. Le incluyo mayormente, ¿no? Miusca.
0: Ahí estamos apreciando el juzgamiento de estos lindos ejemplares. Ahí se ven, mayormente de la raza Freire, que tiene doble propósito, como es de carne y leche. Y también más adelante voy a mostrarle cómo es que han ordeñado y cuántos kilos han podido ordeñar de cada ejemplar. Ahí estamos apreciando. Hagan verdades, mis queridos amigos. Algo hermoso, algo que muchos me lo han visto, han apreciado. Ahí está, en imágenes. Esto se ha desarrollado el día de ayer en la explanada de lo que estuvo habilitado para el terminal terrestre. Ahí estamos viendo bonitas vacas. Bueno, ahí se ve también la presencia de mucha linda gente que estuvo presente, apreciando, ¿no es cierto? Ahí estamos apreciando. Bueno, ahora vamos a ver lo que es ya la gran final, ¿no? Entre campeonas de cada categoría, no sé.
3: Aquí sale campeón de las campeonas.
0: Así es. Vamos a escucharlo. Adelante, por favor.
3: Ejemplares de la raza Freire.
2: Muy bien, vamos a ver cuál va a ser el veredicto final.
0: Me encanta esta raza, es muy lindo, ¿no? Nosotros de cerca lo hemos apreciado en la cuarta Expo Feria en Tarco. Qué lindos ejemplares.
3: Versión aquí en la ciudad de Coracora. Chachowski. Hasta Chachowski también tiene su participación. Estamos apreciando estos hermosos ejemplares. Queridos amigos,
2: Mucha atención, señores. Vamos a conocer a la supercampeona. Adelante, ingeniero.
0: La supercampeona de esta raza Flavi que se ha juzgado el día de ayer. Escuchemos al juez, al señor, al doctor Ordóñez.
4: De la raza Flavi, criados y producidos acá en Coracora, Ayacucho. La verdad, me siento muy orgulloso después de 5 o 6 años, creo que estoy acá, y espero que no sea la última, ni espero seguir apoyando, colaborando con todos ustedes, con los ganaderos y con la comisión y con las autoridades. Muchas gracias por la consideración, me voy contento. Mañana todavía es la parte más crítica, es Shorto con Bronx Swiss. Pero por ahora queda culminado la selección de la gran campeona, la reservada y una mención rosa. La gran campeona, lógicamente, es una vaca, está en su mejor momento. Y es que tiene todas las cualidades positivas, pero las características positivas. Aplausos, por favor, para terminar este juramento con su apoyo de ustedes.
0: ¡Ay, ay, ay!
4: La gran campeona de la raza tiene el mejor sistema mamario. Reservada la gran campeona.
0: La reservada.
4: También tiene un mamario de la caja joven, de primer caso. Y una honrosa.
0: Mención honrosa.
4: Pero lamentablemente una tiene que ser. Esta vaquillona tiene muy buena calificación racial.
0: Muy bien.
4: Es una pura flavi.
0: Mención honrosa.
4: Muy bien. Muchas gracias. Hasta el día de mañana.
0: Muy bien, así de esta manera ha concluido con ese primer día de juzgamiento de estos bonitos ejemplares, la raza de Flavi. Muy bien, ahí tenemos el campeón de los campeones.
2: ¿No? Han culminado una excelente jornada de evaluación, ¿no? Pero qué orgullo, fíjense, la super, super campeona, la gran campeona, la campeona reservada y una mención honrosa, muy bien, ahora sí. Así que hay que conocerlo. Carlos Guamán es el ganador, me parece, y en ese aspecto, creo que... Atención, después de esta premiación a las campeonas, hay concurso de río, ahí vienen ya las señoras, señoritas y las funcionarias. A ver, ahí nomás, ¿no dicen? Se viene el concurso de río, por favor. Una sola vaca va a llenar esos baldes, ¿ah? 3 vacas, suficiente. Así que vamos a ver la comisión de ordeño. Una vez que salgan ya estas supercampeonas.
0: En la colocación.
2: A ver, la ganadería
0: correspondiente
2: de Colorado, que ingrese con su gitana. Así es, por el concurso de ordeño. A ver, por ahí la gitana. Por
0: favor. Muy bien. Y ahora la foto para recuerdo. Y así apreciamos en imágenes justamente la gran final de lo que fue el juzgamiento de estos animales de la raza Flavi el día de ayer. Qué bonito ejemplar se aprecia en imágenes, que quedó en el primer puesto, que viene de la ganadería Guamán, esto de La Pampa, en Cuyo. Ahí estamos apreciando, bueno, qué hermoso ejemplar, valgan verdad.
5: Felicitaciones, hombre. Claro
2: que sí,
5: bonito ejemplar.
2: ¿Cuál es la vaca más
5: dar, lechera? Un fotito ahí.
2: No, aquí no hay distingo de raza, sino la que realmente bota más leche, ¿ah? No hay distingo de raza, sino que tenga mayor producción de leche. Así es, por favor, amigo.
5: Bueno, disculpe, estamos con el ingeniero Tomás Ordóñez, ¿cómo está? Buenas tardes, estamos en vivo para Parinacocha Radio TV. Su apreciación en este primer día al poder juzgar estos bonitos, hermosos ejemplares de raza Flavi que tienen doble propósito,
6: doctor. Así es, buenas tardes. La verdad me siento muy contento de haber venido por segunda vez a este hermoso lugar a juzgar a los animales, en este caso a la raza Flavi, que son animales espectaculares, como han visto. Y son animales ya que han nacido, que han crecido y están produciendo acá a una altura de más de 3.200 metros, que no es cualquier animal. Entonces, por lo tanto, la verdad, quiero felicitar a los ganaderos, ¿no? Que hacen el esfuerzo de venir y de demostrar la calidad genética que ellos tienen, ¿no?
5: Bueno, su punto de vista, al ver estos bonitos ejemplares, todavía nos queda el día de mañana. Se va a juzgar lo que es la raza Milky Shorthorn y también el Bronze.
6: Así es, ya está programado para mañana Shorthorn, Lechero y Bronze Suisse, que es, Bronze Suisse es el ganado que predomina pues, más en la sierra a estas alturas, ¿no? Yo sé que son también animales espectaculares que mañana vamos a definir.
5: Muchas gracias, gracias, ingeniero Ordóñez. Ah, muy amable, ha sido el juez que ha venido juzgando estos bonitos ejemplares que vienen apreciando en estos momentos. Bueno,
0: bueno, es así, amigos, ustedes han podido apreciar y también al final entrevistamos al ingeniero
5: de la raza
0: Tomás, ¿no?
5: Así estamos viendo
0: al ingeniero.
5: Vamos a apreciar lo que es
0: Tomás Ordóñez, que viene por segunda vez
5: viendo
0: aquí a nuestra ciudad de Coracora, justamente para poder juzgar estos animales. Hace 6 años atrás estuvo y ahora le ha conmovido ver tanto avance y mejora genética de estos animales. Bueno, ¿quieren ustedes apreciar? Voy a robarles un poquito de su tiempo. ¿Cómo es el ordeño y cada uno de estos animales? ¿Cuántos litros o kilos, no, lo han pesado, kilos, ha arrojado prácticamente al final? Vamos a apreciar en imágenes, mis queridos
5: amigos. Vamos a apreciar lo que es el ordeño, la habilidad de llenar ese balde. Me dicen que botan más de 20 o 25 litros aproximadamente. Vamos a ver, aquí tenemos de la raza criollo mejorado, ¿cierto? Y en este lado tenemos otra vaca de la raza Flevi, del señor Javier Tabada. Vamos a mirar cómo está cayendo la leche. Está lleno.
2: ¿Ah?
5: Ya empezó.
2: La 1, la 2 y la 3. Adelante, adelante.
5: Muy bien, ahí estamos.
2: Sacando leche. Vamos a ver cuánto tiempo.
5: Muy bien, carambas. Allá vamos. La práctica se puede, mire.
2: Si alguien sabe ordeñar, pase por favor para apoyar.
5: Muy bien. Ya usted será experta, ya mamá. Ahí estamos apreciando. Ay, ay, ay, mire, mire, mire, uno, dos, para ti, para mí, parejito, empezó parejito, ¿ah? Estamos apreciando, ayuda, pues, hoy, ¿dónde par? Ay, bonito más, ¿no? ¿La asustaste? No, es que estaba con
0: Jaitar Parinchucina.
5: Bueno, se nos fue, un momento, ojalá que trate de pararlo. Bueno, por este lado vamos a apreciar. Continúa por ahí.
2: La abuelita bien ajustadito, fe.
7: Ya me cansaba, la mano ya se cansó.
5: La mano menos la teta. O menos el ubre y también, ¿cómo se llaman? Los pezones, ¿no?
7: Ah.
5: Muy bien.
2: A ver, vamos a ver, tiene tiempo hasta las 8 de la noche, sacar leche.
5: ¿Cuántos litros sacará?
2: ¿Eh? Hasta que se agote.
5: ¿Cuántos litros?
7: Vamos a ver al juez, ¿qué dice?
2: Dice el juez. Suma paciencia. Se está bajando.
7: ¿Me pueden prestar otro baldecito más? ¿Otro balde
5: todavía?
7: Sí.
5: ¿Me puedo ir a traer mi balde?
2: Ya no. Creo que la gitana está más. Ahí se agarre la cola, ahí se agarra, señora, ¿sabes? ¿Dónde se puede agarrar?
5: Muy bien. La supercampeona, aquí estamos viendo, ya casi está llenando la leche. Bien,
2: ya se cansó, ¿no?
5: Ya, Julio, ¿te has cansado? ¿Sai curunguichu?
2: Las señoras son expertas en ordeño, pero...
5: Ucha, jamina, pues cachca el maniao. Lichillaya.
2: Tres ejemplares, ¿ah?
5: ¿Cuántos litros va a salir?
2: Ahorita repartimos leche, señora.
5: ¿Cuánto?
2: Que se vaya.
8: 10 litros aproximadamente. Muy bien.
2: Imagínate.
8: Y continuamos. Muy bien. Apreciar, ya se llenó ya ahí.
2: La máxima ya medio cilindro.
8: Mira la cantidad. Wow. Imagínate cuántos litros hay.
2: Leche.
8: ¿Cuántos litros? ¡Qué rico! ¡Traigan cancha! ¡Ojo, qué rico! No, todavía van a medir. Ahí está. ¿Ah? Imagínense.
0: Balde lleno de 20 litros.
8: Balde de 20 litros. Aproximadamente hay unos 17, 18 litros. Imagínense lo que ha botado este bonito ejemplar. Raza criollo mejorado, ¿no?
9: La vaca se llama Sol.
8: ¿Sole?
9: Sol.
8: Muy bien, la vaca se llama Sol. ¿Propietarios son?
10: Ganadería Tabada.
8: Ganadería Tabada, muy bien. De Coyoni. Imagínense, Tito. Chunca pusas litro. Haikam, Bruna Simipi. ¿Cuánto es? Chunca pusas, ¿cuánto es? ¿Ah? Hay que estudiar, papá. Chunca pusas. ¿Qué es chunqueso? Pues vamos a ver quién ordeña más cantidad o qué vaca bota más. Así es, más leche. Ahí estamos. Igual, casi por ahí, ¿ah? Lleno. Muy bien. Muy bien, ahí estamos tres baldes de tres animales.
2: Muy bien, ahora van a ser la mejor vaca, se nos ha perdido, pero por ahí debe estar. A ver,
8: dice, está marcando cero. Ahí está.
2: Y es bien maestro en esto, por si acaso. Ahí está.
8: Es echar.
2: Espacio, no hay ese. ¿Cómo montar ese peso? Sí, todo.
11: ¿Cuánto es?
8: 15.395 kilos. Muy bien. Esto es de la vaca Sol de la ganadería Tahuada. Muy bien. Segundo balde. ¿Cuánto, señor?
11: 12.195.
2: Ya, 12.195.

0: con 12 puntos, 196.
1: Flevi.
0: En segundo lugar, en Flevi, tenemos a Carlos Guamán García, con su ejemplar Lindaura, segundo puesto con 10.330 kilogramos. Y la campeona de campeones de leche es nada menos que Janet Amada de la Cruz, con su vaca Sol, criollo mejorado, 15.395 kilos.
1: Bien.
0: Leche con cancha. Vamos, leche con cancha.
1: ¿Cómo? Ahí está, van a compartir aquí.
0: ¿Ah? Ahí está, ahí está.
1: Para todos los, asistentes. Ajá. Muy bien. Ahí está. Muy bien. Estamos compartiendo la leche.
2: Bueno,
1: fresca,
2: qué delicioso de la estar teta, calientito la leche. Están los niños, todos los que han asistido a espectar este evento. Ahí están distribuyendo la leche. Qué rico. ¿Ah? Felicitaciones a nuestros hermanos bien ganaderos. Imagínense, ahí todo el mundo quiere su leche. Leche es nutritivo, pues tiene bastante calcio. Calcifica los huesos. Tomen leche, leche de vaca.
0: Papachito, qué linda mi vaca, por Dios.
1: Ya.
0: ¿Ah? Un saludo para el ingeniero.
2: Bueno, eso es lo que nos ha dejado en este segundo día de feria.
1: Leche, leche.
2: El día de ayer, hoy continúa en el juzgamiento de animales. Probablemente ya estén en camino de las razas Milky Shorthorn y también Bronze. El día de hoy es la gran final y la entrega también de premios a los ganaderos por su participación y los que han quedado pues en los primeros lugares. Hay 8 motos lineales, así es, 8 motos lineales para ser entregados, y saludamos desde aquí lo nuestro al doctor Jaime Aquino, que han tenido su participación. El único coracoreño lo hemos visto en esta raza, no sé qué pasó con los demás ganaderos. Mayormente han venido de Pampa el señor Javier Tawada, el señor Carlos Guamán, que ha sido campeón de los campeones en la raza Flavit, y bueno, hoy seguramente que vamos a tener mayores, como se dice, ¿no? Participaciones. Voy a hacer la pauta horaria de Radio Parinacochas y luego estoy retornando en la segunda, así es, en el último bloque en el que nos queda para desarrollar todo lo que todavía tenemos, valga la redundancia, por desarrollar.
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4: Virgencita de las Nieves.
5: ¡Inmensa emoción! ¡Acelera los latidos de mi corazón!
4: De todo corazón, te agradecemos por las continuas bendiciones que sobre nosotros derramas. De tus manos y de tu corazón maternal, recibimos cada día el sustento que nos da nuestro Padre del Cielo.
5: ¡Hoy, 5 de agosto! ¡Vengo a ti como fiel encargo de tu feligresía! Para transmitir con mi inocencia de niño el amor que todos te profesamos.
6: Virgen Santa de las Nieves,
4: tú eres nuestra defensora en los peligros, nuestro socorro en las necesidades y nuestra esperanza en los sacrificios de nuestra vida cristiana.
5: Para cumplir tu destino, te das hoy, negrito tuyo, Virgencita de las Nieves.
4: Reinará siempre en nuestros hogares y en nuestro pueblo, donde todos te veneramos como señora y madre. Haznos dignos de llamarnos tus hijos, a fin de que sirviendo a Dios y a ti en este mundo, alcancemos la más alta gracia que nos trae.
5: Virgen María de las Nieves, Cayatum Puncha Nikipi, Usicocha Pachimuay, Zunguita y Picuy, Mija Nikipi, Huay Kuay, Amaña Guajanaypaj, Achicateña Ñacarinuni, Mamaita, Taitaita y

0: Panisutan, baikuna kuyawam, baikunaray kumamita.
1: Bendícenos, protégenos en todo lugar donde nos encontremos, viviendo y desarrollando nuestras actividades para volvernos a encontrar en años venideros hasta que dispongas de nosotros.
2: De las nieves.
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0: Bueno, sé que hay muchas actividades que se vienen programándose justamente al inicio de nuestras festividades en honor a la Santísima Virgen de las Nieves. Bueno, también hay reencuentros, actividades de promociones en las diferentes instituciones, como el día de ayer que se ha desarrollado en Coracora, en el Colegio Cristo Rey. Un reencuentro después de muchísimo tiempo, posiblemente te hayas encontrado con tu compañero de promoción. Tan igual, están programando, según lo que nos han podido facilitar, el Colegio Nuestra Señora de las Nieves, como también el Colegio Nacional 9 de diciembre. Creo que es muy importante estos espacios para poder conversar y seguramente tal vez por ahí salga algunas ideas y plantear y ver también qué situación se encuentran estas instituciones educativas, de qué manera es que se podrían apoyar, ¿no? Con algunas ayudas que podrían venir de personalidades notables, entre ellos profesionales, emprendedores, empresarios, qué sé yo. Y no nos olvidemos que nosotros también hemos pasado por sus aulas y hemos tenido siempre una necesidad. Y hay que entenderlo, las generaciones que vienen, también creo que hay que tratar de extender la mano. Y ellos también seguramente lo van a hacer con los que vienen. En tal sentido, yo les deseo lo mejor, éxitos para todos ustedes y también la coordinación, siempre hay que hacerlo con las directoras o directores, en este caso de cada institución. Por otro lado, también sé que me están llamando las mamitas que no hay agua en el sector de Sanquisanqui, me dicen, el sector de Panteón Pata, en algunos domicilios posiblemente está pasando algo. Ojalá que esto también la oficina de Udgas que trate de solucionar, como dicen, que racionalicen, y eso creo que es muy importante dar a conocer a la población. He tratado de contactarme con el ingeniero Choje, que es el responsable de la oficina de Udgas, no he tenido éxito. A ver si nos envía una nota de prensa o el cronograma en qué horarios se está racionalizando, qué sectores. Creo que sería muy importante para el conocimiento particular de las amas de casa. En otra nota informativa, hay que tener mucho cuidado. Sé que por estas fiestas vamos a tener la visita de mucha gente, ¿no? De nuestros familiares, amigos, amistades, y también van a llegar estos amigos de lo ajeno para poder aprovechar, sacar de la suya. No solamente van a venir uno, dos, tres, vienen pues, como se dice, en una banda organizada, y para ello hay que estar siempre pendiente. Cualquier incidente que haya, hay que apoyarnos, porque a la delincuencia tenemos que frenar. No nos pueden manchar, no nos pueden hacer llorar al poder de sustraernos nuestros celulares, que es un equipo, un aparato personal muy importante, porque ahí almacenamos, de interés personal, muchos archivos, ¿no? Y muchos contactos, incluso la banca móvil, etcétera. Hay que tener mucho cuidado. Si es que se detecta alguien en acciones sospechosas, hay que detenerlos y entregarlos a la Policía Nacional para su cumplimiento de ley, porque no podemos tolerar. Y también desde aquí hay que, ¿no? Hay que alertar, y especialmente a los hoteles, hospedajes, tienen que registrar con su DNI físico en mano para poder admitir o darle la bienvenida a los visitantes o quienes seguramente van a tomar sus servicios. Por ahí a veces ya la experiencia nos dice que años anteriores hasta han alquilado casas particulares, casas particulares donde ahí tenían su centro de operaciones estos delincuentes. Ojalá que se haga un buen compromiso, que se identifique a estas personas, porque no los vaya a involucrar por ahí si algo se detecte, señoras, señores, Hay que tener mucho cuidado. Bueno, dar la cordial bienvenida a todos los ilustres visitantes, familiares, amistades que ya están entre nosotros. Disfruten de la fiesta. Más bien, en horas de la madrugada o en horas de la tarde, hay que abrigarse, hay que arroparse. Al mediodía, cómprense esos sombreritos que sobresalen para protegernos el rostro, las orejas, qué sé yo, porque también los rayos solares, parece mentira, nos ocasionan algunos malestares. Nos veremos en el campo ferial, que hay bastante expectativa, hay muchas novedades. Vayan con sus pequeños. Ayer me ha dado una inmensa alegría, donde muchos niños y niñas, cómo es que han comprado sus cometas, y decía, en mis tiempos las cometas eran pues distintos. Nosotros mismos elaborábamos a base de suncho, a base de, como se dice, de plásticos. Ahora ya vienen ya hechos, miren, ahí van a ver las cometas que están en el aire, cómo están volando, ¿eh? Ahí están las cometas, todos los niños, las niñas entretenidos, ahí, Y yo dije, ¿será algún dron moderno? Ahí están las cometas ya tipo águilas, ¿no? Que estamos apreciando esto en el campo ferial. Disfruten sus vacaciones, vayan con los niños, vayan a degustar los chicharrones, caldito de mondongo, ahí tenemos sopita de moroncito, chicharrones, chancho al palo, hay cervezas artesanales y mucho más. Mira cómo disfrutan la inocencia de los niños al poder volar sus cometas, todo ello, ¿eh? Todo eso está pasando en el campo ferial. Bueno, siendo ya las 8 de la mañana con 46 minutos, como siempre quiero saludar, agradecer a los auspiciadores, a nuestros patrocinadores, quienes son la columna vertebral del programa. 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Sé que las diferentes comisiones de regantes están realizando trabajos de faenamiento en el canal de Ancascocha, cada cual en su sector, porque ya se tiene programado la bajada en el mes de agosto, la primera bajada de las aguas almacenadas en Ancascocha. Hay que cumplir, también vean, hay algunos sectores que ya están deterioradas, fisuradas, ¿no? Las plataformas, eso vean de la mejor manera, no vaya a resumir el agua por ahí y ocasionar algún huaico. Vean eso, señores de la comisión, ojo, ojito. 8:48, vamos con el reporte, como siempre que nos hace llegar todas las mañanas, de lunes a viernes, Jorge Alberto Carvallanqui, desde la Plaza Sucre, Huamanga, Ayacucho. Adelante, Jorge. Buenos días.
1: ¿Qué tal, amigos? Buenos días. Estas son las informaciones. Mal estado de vías de comunicación frena la competitividad del café del Braem. Las deficiencias en la principal carretera de acceso incrementa los costos de transporte y dificulta que los cafés de especialidad de Ayacucho lleguen a nuevos mercados nacionales e internacionales. Uno de los principales problemas que enfrentamos es la carretera Quino a San Francisco. Es una vía olvidada que dificulta sacar nuestros productos y eleva considerablemente los costos de transporte, afectando la competitividad de nuestros caficultores, afirmó Mariluz Carvajal Moreira, presidenta de la Mesa Técnica del Café del Braem, quien señaló que esta situación también se replica en las rutas que conectan a los distritos con comunidades productoras, limitando el traslado oportuno del café hacia los centros de acopio y comercialización. Licencia de marca Perú impulsará el turismo y la economía local en Quinoa hasta el 2031. El distintivo permitirá fortalecer la promoción de la cerámica, el turismo y los emprendimientos locales en mercados nacionales e internacionales. El uso de la marca Perú nos permitirá promocionar a Quinoa y a toda la región de Ayacucho a nivel internacional para que lleguen más turistas. Es un reconocimiento que nos llena de orgullo y que tendremos vigente hasta el año 2031, precisó Rupert Lima Coavendaño, alcalde del distrito de Quinoa. Precisó que el licenciamiento otorgado por el Ministerio de Comercio Exterior y Turismo y PROM Perú convierte a Quino y Sargo en los únicos distritos ayacuchanos autorizados para utilizar el distintivo nacional. Estudiantes de la UNCH apuestan por gomitas de cuchuro como alternativa para combatir la anemia. Yuyu Pop, un emprendimiento que transforma el cuchuro en gomitas con frutas naturales para promover el consumo de hierro de manera atractiva para niños y adultos. Nuestro producto nace como una alternativa para frenar la anemia, que sigue siendo uno de los principales problemas de salud en Ayacucho, explicó María Fernanda Anaya Choquecagua, estudiante de la Escuela Profesional de Economía de la Universidad Nacional San Cristóbal de Huamanga y representante del emprendimiento Yuyu Pop. El producto es elaborado en base a cuchuro con naranja, arándanos y granada, frutas que favorecen la absorción del hierro y hacen que el producto sea nutritivo y agradable al paladar. Las gomitas pueden ser consumidas por personas desde los 5 años. El Perú lidera ranking de reputación en América Latina, pero enfrenta riesgos internos. El Perú se ha posicionado como el país con mejor reputación en América Latina, alcanzando el puesto 25 a nivel mundial. Según el reciente ranking, esta evaluación consultó a ciudadanos y empresarios de las economías del G7, Estados Unidos, Canadá, Japón, Alemania, Francia, Reino Unido e Italia, quienes situaron a la nación por encima de los otros gigantes regionales como Argentina, Brasil, Chile y México. Esta percepción favorable responde principalmente a fortalezas en áreas como la gastronomía, el turismo, la cultura y la estabilidad macroeconómica. Mejorar la gestión del Estado es el principal reto del gobierno, según la CONFIEP. El presidente de la Confederación Nacional de Instituciones Empresariales Privadas, CONFIEP, Jorge Zapata Río, señaló que el Congreso debería otorgar facultades legislativas al Ejecutivo para facilitar la implementación de las medidas anunciadas por la presidenta Keiko Fujimori. Sobre la delegación de facultades, también es importante iniciar con este pedido para poder implementar todas las políticas que se han trazado y anunciado, manifestó. El sur de Ayacucho pide respuesta urgente ante impacto de las heladas. Las heladas mantienen en alerta las provincias de Paucar del Zarazara, Lucanas y Parinacochas por el riesgo de mortalidad de alpacas, ovinos y vacunos. De acuerdo con la Agencia Agraria de Paucar del Zarazara, más de 27.000 alpacas podrían verse afectadas, lo que comprometería los ingresos de las familias dedicadas a la ganadería. Además, la Mesa Técnica Regional de Camélidos informó que alrededor del 12% de la población de alpacas y llamas ya presenta afectaciones con animales muertos y debilitados. ¿Podrá el nuevo gobierno mantener el optimismo de la economía? Keiko Fujimori asume la presidencia en un contexto económico más favorable que al de hace un año. Las proyecciones apuntan a un crecimiento superior al 3% en el 2026 y los indicadores del Banco Central de Reserva muestran un aumento de la confianza empresarial, un factor que podría impulsar nuevas inversiones y dinamizar la economía. El país inicia una nueva etapa de crecimiento superior al 3% con mejores expectativas empresariales y señales de recuperación del consumo. El desafío será convertir ese escenario en más inversión y empleo formal. El nuevo gobierno debe priorizar pocas reformas y crear condiciones para que perduren, recomienda Videnza. Con cada cambio de gobierno suelen modificarse las prioridades, los equipos e incluso los diagnósticos, lo que explica por qué muchas reformas terminan desapareciendo antes de mostrar resultados. Frente a ello, Yanis Sinfilo, representante de Videnza Consultores, advirtió que la calidad técnica importa, pero no basta. En un análisis recuerda que el Banco Mundial concluyó que las políticas públicas requieren compromisos creíbles, coordinación entre actores involucrados y la cooperación para sostener su ejecución, mientras que la OCDE sostiene que las mejores reformas fracasan cuando el Estado no tiene la capacidad para convertir las decisiones en acciones. El gobierno central y regiones deben trabajar juntos para impulsar la economía. El presidente de la CONFIP, Jorge Zapata, afirmó que una reforma del Estado debe fortalecer la coordinación entre el gobierno central y los gobiernos regionales y locales para mejorar la gestión pública e impulsar la economía. Tiene que haber una articulación entre el gobierno central y los gobiernos subnacionales, lo cual también es positivo para la economía, enfatizó. El gremio sostiene que una mayor coordinación entre los distintos niveles de gobierno favorecerá la reforma del Estado, las inversiones y el crecimiento económico. Más de 8 millones de peruanos no tiene agua potable, advierte el Ministerio de Vivienda. El ministro de Vivienda, Construcción y Saneamiento, Mauricio Arnillas, informó que más de 8 millones de peruanos no cuentan con acceso a agua potable y aseguró que atender esta brecha será una de las principales prioridades de su gestión. También indicó que el país registra un déficit de 1.200.000 viviendas a la fecha.
0: Bueno, reiteramos esta invitación a misa de honras para todos los familiares, amistades, especialmente de Joyana Cantor, Parte Alta, Huajepampa y otros, para la misa de año del que en vida fue don Jacinto Pablo Huachaca Poma, que en paz descanse. Mandan a celebrar su querida esposa, sus hijos, nietos y demás familiares. Este acto religioso se desarrollará este domingo 2 de agosto a horas 11 de la mañana en la iglesia matriz de Coracora, al conmemorarse el primer año de su sensible fallecimiento. Después de la misa, sírvase a acompañar a su domicilio, ubicado en Girón 2 de Mayo, esto por el sector de Ajo Orjuna. Desde ya agradece su gentil asistencia a este acto religioso de parte de la familia. Bueno, ya casi arribando a la parte final del informativo parinacochano, sé que hay un temita muy, muy bonito que la inspiración que ayer justo le entrevistamos a Samuel Salomón Luna, más conocido como Chamo, como Chano, ¿no? Chamo, Chamo, así es, y vamos a compartirlo con ustedes, ¿eh? Estas bonitas letras, y con ello damos la bienvenida pues a todos nuestros hermanos, paisanos nuestros que ya están entre nosotros, que tengan una bonita estadía, siempre disfrutando de lo mejor de nuestra fiesta. Con ello, nosotros nos despedimos, en cualquier momento estaremos nuevamente retornando en vivo y en directo.

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1: 9 de la mañana, 32 minutos.

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1: 9 de la mañana, 50 minutos.

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1: Virgencita de las Nieves.
2: ¡Inmensa emoción! ¡Acelera los latidos de mi corazón!
3: De todo corazón, te agradecemos por las continuas bendiciones que sobre nosotros derramas. De tus manos y de tu corazón maternal, recibimos cada día el sustento que nos da nuestro Padre del Cielo.
2: ¡Hoy, 5 de agosto! ¡Vengo a ti como fiel encargo de tu feligresía! Para transmitir con mi inocencia de niño el amor que todos te profesamos.
4: Virgen Santa de las Nieves.
3: Tú eres nuestra defensora en los peligros, nuestro socorro en las necesidades y nuestra esperanza en los sacrificios de nuestra vida cristiana.
2: Para cumplir tu designio, te dan hoy, negrito tuyo, Virgencita de las Nieves.
3: Reinará siempre en nuestros hogares y en nuestro pueblo, donde todos te veneramos como señora y madre. Haznos dignos de llamarnos tus hijos, a fin de que sirviendo a Dios y a ti en este mundo, alcancemos la más alta gracia que nos trae.
2: Virgen María de las Nieves, callatum puncha niquipi, usicoita pachimuay, sugoita y picuy, mija niquipi, huaycuay, amaña huajanaypaj, achicateña ñagariniuni, mamaita, taitaita yaquichini, nisua nisutan, baikuna cuyawan, baikunaray tu mamita.
3: Bendícenos, protégenos en todo lugar donde nos encontremos, viviendo y desarrollando nuestras actividades para volvernos a encontrar en años venideros hasta que dispongas de nosotros.
4: De las Nieves.
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2: 10 de la mañana, 36 minutos.

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1: 10 de la mañana, 52 minutos.

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2: 11 de la mañana, 52 minutos.

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2: Para cumplir tu oficio, te dejo hoy, negrito tuyo, cantita de las nieves.
1: Tú reinarás siempre en nuestros hogares y en nuestro pueblo, donde todos te veneramos como señora y madre. Haznos dignos de llamarnos tus hijos, a fin de que sirviendo a Dios y a ti en este mundo, alcancemos la más alta gracia que nos trae.
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1: Bendícenos, protégenos en todo lugar donde nos encontremos, viviendo y desarrollando nuestras actividades para volvernos a encontrar en años venideros hasta que dispongas de nosotros.
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0: Buen día, tengan cada uno de ustedes y bienvenidos a una edición más o a la última edición del presente mes, hoy viernes 31 de julio del año 2026. De esta manera nosotros ya estamos aquí en los estudios de Parinacocha Radio TV para darles a conocer lo que viene aconteciendo aquí en la zona sur de Ayacucho. Bueno, hay mucha gente que está llegando a nuestra tierra y le damos la cordial bienvenida y que tengan pues una bonita estadía durante el periplo que seguramente van a tener, porque muchos están programándose para poder salir hacia los baños termales que tenemos dentro de nuestra jurisdicción. Otros están haciendo planes ya para poder irse el 2 de agosto, este domingo, al santuario del Pumahuiri, así entre otras actividades festivas que se tiene ya programado. Mi nombre es Alfonso Perales López, como siempre transmitiendo en las multiplataformas que tenemos como Parinacochas Radio TV. Y muchas gracias por la interactuación de los buenos vecinos, las vecinas, preocupados con lo que viene pasando en su sector, se contactan con nosotros. Nuestro número de WhatsApp es el 99-94-865-99. En estos tiempos de fiesta, lo que más preocupa es el servicio o la dotación del servicio de agua potable, para poder justamente satisfacer esta necesidad que se tiene dentro de vuestra población. Sabemos que es escaso el agua aquí en Coracora. Esto no es la primera vez, pero se tiene que hacer algo, aplicar alguna estrategia para poder abastecer con este líquido tan elemental para todas las casas que están aquí en Coracora. Estamos recibiendo quejas que en algunos sectores, ¿no?, que no está llegando el agua. Por ejemplo, casi al contorno de nuestra ciudad de Coracora. Ayer también recibimos una queja, hoy también por horas de la mañana nos han podido llamar. No sé cuál es la contingencia o cuál es la programación que viene realizando la oficina de UTGAS, quienes administran el servicio de agua potable en nuestra ciudad de Coracora. No sé qué estrategias se están aplicando, o van a racionalizar, van a tratar, y eso también tienen que comunicar para el conocimiento de la población. Creo que es muy importante hacer la racionalización por sectores, está bien para poder abastecer, pero ¿por qué llegar a ese nivel? Nos preguntamos, y ustedes también, si en Coracora tenemos muchos manantes, ¿no es cierto? Es que no están implementadas. Solamente tenemos el manante de Pichaya, de Jajapaqui, ¿no?, por ahí, entre otros, y por el crecimiento poblacional, prácticamente no abastece. Y también reitero, y quiero ser claro, que hay personas o casas, hasta incluso instituciones, que no reparan sus griferías, no tienen ese cuidado del agua, se está desperdiciando. Y estas cositas, creo que también esta oficina podría, los responsables, pues deberían de hacer una visita inopinada, justamente ya viendo los instrumentos, en este caso, con una ordenanza para el ingreso de las viviendas para poder verificarlas, en qué estado se encuentran los servicios higiénicos, su grifería. Mientras no haya ello, y mientras que no haya tal vez esa conciencia de poder cuidar el agua, creo que vamos a continuar con este problema. Aún más se agudiza porque estamos viendo que en algunas calles se está regándose, ¿no? Se está regándose, que se levanta tanta polvareda seguramente. Y por ahí también creo que la municipalidad, teniendo una cisterna, podría regar estas calles para no así dar uso al agua potable, porque si no, ¿con qué agua se riega, pues? ¿Ah? Y hay muchas personas, indudablemente, que utilizan el agua potable para regar sus calles porque se levanta tremenda polvareda. O sea, hay mucho que hacer con respecto al servicio de agua potable. Y ojalá, creo que está el ingeniero Marcelo Choje, a ver si nos da una llamadita, no tenemos consignado su número. Espero que dé una explicación también, y desde aquí nosotros también convocamos, hacemos un llamado a los vecinos para el cuidado de este elemento tan vital para poder justamente pasar nuestra fiesta de la mejor manera. Muchos se preguntarán, pero ¿por qué se llega a este extremo si otros lugares que no tienen manantes, captación de manantes, tienen agua a las 24 horas del día? Es que allá se aplica medidores, pues amigos, y todo el mundo cuida, porque si no le afectaría su economía. En cambio acá no, es libre el uso del agua y el pago también que se realiza, por ejemplo, ¿no? 7:15 a.m. Sé que se está desarrollándose este 38ª Feria Regional Ganadera, Agroindustrial, Artesanal y Folclórica en nuestra ciudad de Coracora, en el sector de Panteonpata. Bueno, ahí se tiene la participación, por ejemplo, el día de ayer se ha visto bonitos ejemplares que han podido estar presentes mayormente de raza criollo mejorado y como también esta raza Flevi, que en estos últimos tiempos prácticamente nuestros hermanos, los ganaderos, ¿no?, en especial de La Pampa, le están dando mucha atención y están teniendo estos logros, ¿no?, de cambio de estas hermosas vaquillonas y vacas que ayer nos han sorprendido. Y de La Pampa solamente han venido, pues, como dos o tres hermanos ganaderos. Y el resto no ha podido venir, posiblemente hayan tenido algunos contratiempos. Ahí podemos mostrarles, por ejemplo, estos hermosos ejemplares de la raza Flevi, ¿no?, donde la gente que ha podido asistir ha observado y, bueno, se han quedado maravillados. Sé que hay más, ¿no? Hay más ganaderos en La Pampa, no sé por qué no habrán podido, incluso de aquí, de vuestra ciudad, de Coracora, muchos no han podido participar. No sé a qué se debe, no les han puesto en conocimiento. Es que, ¿qué factores estaría influyendo si no hubiéramos tenido una mayor población de animales para poder expectar? En líneas generales, esta feria se viene desarrollando, al menos de la mejor manera, ¿no?, con las protagonistas, en este caso de los hermanos ganaderos, que han podido traernos estos sus ejemplares. Bueno, ahí estaba también el ingeniero Ordóñez como juez de juzgamiento, con un apoyo, ¿no?, en esta parte también de una de las señoritas de aquí, de Coracora, ¿no?, de apellido Guaripoma Pedrosa, donde estuvieron en el juzgamiento de estos animales. Y hoy continúa en su segundo día a juzgarse de las razas de Milky Shorton y Bronze, ¿no? Estas dos razas que se han podido empoderar dentro de la jurisdicción de Parinacochas. Y enhorabuena, posiblemente hoy tengamos mayor cantidad de participantes. Ahí estamos observando algunos bonitos ejemplares. Más adelante vamos a detallarlos. Y también en esta feria, ¿no?, que se viene desarrollando, hay la participación de las vivanderas, de los stands que venden comidas como picante de cuy. Hemos observado también ahí chicharrones, caldo de mote, chancho al palo, entre otros, también algunas bebidas gaseosas, chicha morada, y también estas cervezas artesanales que está dando mucho que hablar. Bueno, también se ha visto la participación, la exhibición de, de animales menores, en este caso conejos, cuyes, y artesanías también que se han venido del sector de Pampamarca, Urayuma, trayéndonos prendas de vestir, en este caso chompas, ¿no?, gorros, chalinas, ponchos de villano, guantes, entre otros, para poder llevarse de recuerdo. Mucha gente está comprando. Qué bien, felicitamos, porque este tipo de espacios dan también a la población de poder adquirir algunos productos y también genera medios de economía para poder, como se dice, llevar algo a casa. Felicitamos por su participación en los distintos rubros a las personas quienes están participando en esta feria. Hoy nosotros también vamos a continuar en la transmisión y un poco que el día de ayer se ha cortado nuestra transmisión porque, como siempre, tenemos problemas con las operadoras, ¿no?, que brindan su servicio aquí en nuestra ciudad de Coracora. Bueno, hoy vamos a prevenir, vamos a llevar ya nuestro Starlink para estar más nítido y no tener este tipo de inconvenientes. 7:19 a.m. En otra nota informativa, el día de ayer hemos podido apreciar, ¿no?, el reencuentro de ex estudiantes o ex, vamos a decirlo así, de los hermanos del Colegio Cristo Rey, ex promociones donde se juntaron y, bueno, han podido reencontrarse después de tiempo. Y esta celebración de reencuentro del Colegio Industrial, bueno, número 12, prácticamente
1: de las distintas
0: seguramente que se ha extendido por la emoción, por todo ello que se ha tenido. Ahí estamos viendo en un pasacalle encabezado por las principales autoridades educativas de esta institución. Ahí vemos también al profesor Lisandro Ludeña Berrocal, que ha sido, pues, seguramente, ¿no?, como se dice, egresado de este colegio, Institución Educativa Industrial Cristo Rey número 12 Coracora, en el marco de las actividades conmemorativas de nuestra prestigiosa Institución Educativa Industrial Cristo Rey número 12 de Coracora, se desarrolló el gran pasacalle de reencuentro de promociones, un acto de integración que reúne a generaciones de egresados, docentes, estudiantes y comunidad educativa. Este significativo reencuentro representa una valiosa oportunidad para fortalecer los vínculos de amistad, renovación y de compromiso. Así, renovación y de compromiso. Cada promoción volverá a recorrer con orgullo las calles de Coracora, recordando los años de formación con compañerismo y valores que han marcado el camino de miles de profesionales y ciudadanos que hoy constituyen al desarrollo de nuestra provincia y del país. La Institución Educativa Industrial Cristo Rey número 12 extiende una cordial invitación, por supuesto, a las promociones que el día de ayer estuvieron bien representados. Ahí estamos apreciando justamente el desfile, ¿no?, de las promociones que hasta el momento se tiene. Bueno, algunos con sus pancartas, otros bien uniformados, otros bien organizaditos, como estamos apreciando en imágenes. Felicitaciones a cada uno de ustedes por ser protagonistas y por participar y a la vez también a puertas de festejar nuestra fiesta patronal. Desde aquí queremos hacer llegar nuestro cariño y nuestro abrazo institucional. De igual manera, el día de ayer se ha desarrollado con respecto a este pasacalle desde el sector de la entrada de Coracora por el, ¿no?, por Joyana Canto, donde está la compañía de bomberos, este pasacalle también de los niños desde sub 7 hasta sub 12 de la Academia Deportiva Cantolao. Ahí estamos apreciando estos niños quienes vienen participando activamente. Academia, bueno, vamos a dejarlos.
1: Cantolao, Rima y a Papá y Niño. Bien, estamos con la Academia Cantolao, que están de aniversario. Felicitaciones. Hola, ¿cómo están? Ahí están los talentos deportistas, quienes ya están vistiendo lo que es la casaquilla de Parinacochas en las diferentes participaciones. Bien, bien, bien. La Academia Cantolao por su aniversario. Felicitaciones. Carlitos, ¿cómo está? Buenos días. Feliz aniversario, Carlos.
2: Muchas gracias, muchas gracias.
1: ¿Cuántos añitos?
2: 26 años de formación de los niños de nuestra provincia de Parinacochas. Sí, Alfoncito, hoy día jueves 30 se está desarrollándose fútbol infantil desde las categorías

0: cuanto se refiere al fútbol de menores.
1: Querido, felicitaciones, ya te visito, Carlitos. Feliz aniversario, Carlitos.
2: Bueno, ahí hemos podido apreciar este pasacalle que realizaron el día de ayer por los 26 aniversarios de creación de la Academia Deportiva Cantolao, como siempre encabezado por el señor Carlos Crispín Romero, donde se ha tenido la participación de las de los niños que se han venido desde Incuyo, Relave, de San Juan de Lucanas, y bueno, una mañana que lo han pasado muy bonito en las instalaciones del Estadio Sara Sara. Más adelante voy a ampliar porque tenemos que darle la cobertura que se merecen estos niños. 7:28 a.m. Pasando en otra, o cambiando en otra nota informativa, se ve que ya nuestras calles, con el transcurrir del tiempo y espacio que han pasado, hay muchos vehículos estacionados, ¿no?, en las diferentes calles, incluso céntricas. No sé qué estrategia aplicará la municipalidad a través de la oficina o dirección de transportes para poder notificar y también dar las facilidades. No sé si se habilitará por ahí alguna cochera para que podrían estar ahí estos vehículos, y así no entorpeciendo el tránsito que se tiene dentro de nuestra ciudad de Coracora. Y también hay vehículos que están por años, ¿no? Parece que están en un estado de deterioro, de abandono, y esto creo que la municipalidad tiene que notificarlos para retirarlos, porque esto, a pesar que está por años, da mal aspecto al ornato, y esperemos que haya esa iniciativa propia de parte de los propietarios de estos vehículos. Creo que no se podría permitir. Sé que hay ordenanzas, pero solamente queda en papeles. No se da ese cumplimiento de parte de los funcionarios a quien corresponde. Como es el caso también el ordenamiento del Quirón Comercio, no creo que así vamos a estar en plena fiesta. Entonces, ¿por dónde va a transitar las personas? Porque vamos a tener la presencia de muchas personas y el Quirón Comercio sabemos que queda muy reducido. Va a obstaculizar estos comercios ambulatorios. Indudablemente que son pocos los ambulantes, comerciantes serán ubicados en lugares estratégicos, como también las vivanderas. Me imagino que ya se tiene focalizado. Y los propios comerciantes de las que tienen sus tiendas aprovechan para poder salir a estos espacios delante de sus puertas y obstaculizar el, como se dice, con estos productos. Ojalá que se notifique, que se ordene, eso es lo que está esperando. También en un lugar tan convulsivo se ha convertido

no para poder estacionarse ahí. Y aún más, ahora hay muchos mototaxistas que han convertido como su paradero. No sé si esto va a continuar, porque también tenemos ahí las personas que venden comidas rápidas, las personas que venden sus dulces coracoreños, entre otros. Ojalá que esto se ordene para dar una mayor prestancia y también la misma gente que tenga las comodidades para poder transitar. Ojalá también. Me pregunto, de ese arco, más antes teníamos una parihuana de bronce. ¿Dónde estará esa parihuana de bronce que estaba en la parte alta de este arco? Sí, sé que se ha caído por un sismo que se ha suscitado años anteriores, pero ¿en qué manos estará esta parihuana de bronce? ¿Y por qué no se instala? ¿Por qué no se coloca? ¿Tanto cuesta? Y también esta reja que está prácticamente por el tiempo en un estado ya deteriorado, que hay muchas personas que están accidentándose. No sé cuándo se hará el cambio. Y de igual manera, también si nosotros nos vamos hacia la Plaza Jorge Chávez y damos una mirada para el jirón Paraíso, creo que es, ¿no? Tantos vehículos ahí estacionados, motos lineales, letreros de los establecimientos que ofrecen mayormente comidas, que obstaculiza este tránsito. Ojalá que trate de, al menos por estas fiestas, se cambie este tipo de obstáculos que se tiene en nuestra ciudad de Coracora. 7:28 a.m. Por otro lado, también sé que hay muchas versiones, indudablemente, con respecto a este concurso de CAS del hospital de nuestra ciudad de Coracora. Y la misma población y los participantes en esta convocatoria para cada puesto seguramente están sacando sus propias conclusiones. No estamos entendiendo, no sé cuál es el papel también que cumple el Ministerio Público y los sindicatos que tiene este hospital para poder actuar, ¿no? Porque aquí ya tiene que venir ya seguramente en la Fiscalía Anticorrupción, porque la magnitud que se está dando y los comentarios y también lo que va en las redes sociales, creo que no es por gusto. Y en cierta manera hasta se choca con honras de aquellas personas que no podrían prestarse para estas situaciones. Un concurso que en un primer momento, para nuestro entender, no estuvo con reglas claras, ¿no? El que emana este sector. Qué lamentable, verdaderamente, mis queridos amigos, cuando se quiere direccionar algunos aspectos, se quiere obviar, como es el caso. Siempre en un concurso público de esta naturaleza tiene que haber examen de, ¿no?, escrito, pero no han considerado, solamente hay una entrevista personal, ¿ah?, de los participantes. No sé cuál habrá sido, pues, el criterio que ha tomado esta comisión, pero a nuestro entender no está, pues, bien aplicada de acuerdo a las normativas. Y también en ese proceso se ha podido detectar, por ejemplo, personas que están en actividad, no sé si han renunciado o las han hecho renunciar para que puedan postular a una plaza. Yo me pregunto, si han renunciado ahora, en el caso que no han podido, como si se aprobar, ¿cómo queda? ¿Nuevamente van a retomar ese su anterior puesto de trabajo? Nos preguntamos, ¿cómo queda? ¿Ah? Y en otros casos, solamente, ¿no?, por ejemplo, en una especialidad, solamente hay aprobado una persona. A todos los profesionales los han desaprobado. Y así, o sea, hay una serie de irregularidades, valgan verdades, en este proceso. Y el día de ayer nosotros hemos podido tomar conocimiento que estuvo en las inmediaciones del Colegio 9 de Diciembre, donde se ha desarrollado este acto, el Ministerio Público. Posiblemente haya intervenido viendo estas acciones o algunas irregularidades. No sé cuál habrá sido la postura, o es que ha ido más bien a avalar, a garantizar que continúe. No creo, señores y señoras. Ya nos enteraremos, estaremos ampliando este tema. Y cuánto quisiera la participación, en este caso, de los frentes de defensa. No sé, últimamente se han callado, será por la fiesta, que están muy entretenidos o muy ocupados, y como también de los propios sindicatos, ¿no?

0: Ellos son los directos llamados de poder fiscalizar y también los frentes de defensa. Ellos son los que tienen que velar por la transparencia y también por velar por la meritocracia, verdaderamente a quien le corresponde. Porque se está viéndose como son poderosos los que trabajan en esta entidad, la Red de Salud Sarasara. Sinceramente creo que nada o poco se podría hacer. Sabemos que anteriormente, en el mes de marzo, abril, se ha pedido la cabeza de este señor que está al frente de la dirección y que hasta el momento no hay ese cambio. Incluso uno de los frentes ha viajado hasta Huamanga, Ayacucho. Bueno, no pasa nada. Ahí están porque están amarrados políticamente y esto está haciendo mucho perjuicio y mucho daño en el sector salud de la provincia de Parinacochas. La verdad es, nos tiene entretenido justamente estas festividades. Seguramente que van a continuar en el cargo, bien sentados, lógicamente, y al parecer para ellos es una maravilla esta administración de la Red de Salud Sarasara. 7:34 7:34. Vamos a hacer la pauta horaria de informativo y luego estamos retornando con más. ¿Qué está pasando a nivel nacional? Ay, ay, ay. Ya empezaron los problemas en el gobierno, ¿no?, de la señora Keiko Fujimori. Bueno, ya más adelante vamos a detallar. Adelante.
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Hay mucha gente que está llegando, parece mentira, en estas fiestas patrias y patronales. Los costos de los productos se han elevado, mayormente lo que tenemos aquí en Coracora, nuestro queso. Antes estuvo 12 soles, 13 soles, ahora está ya por los 17, 18 soles, hasta incluso 20 soles en algunos casos. Carambas. ¿Ah? Bueno, y así seguramente en otros distintos rubros también. Y esperemos, mis queridos amigos, no hacer quedar mal a nuestra tierra Coracora. Tengamos un poquito más de conciencia al poder pedir los precios de estos productos, porque estamos recibiendo mucha queja de los amigos visitantes. Un saludo muy especial, señor Carlos Casaverde, que el día de ayer me vi en la explanada de la feria. También al señor Fabio Menacho, quien el día de hoy está cumpliendo años, don Fabio. Carambas, felicidades. Bueno, y así con muchas amistades, como también con Giovanni Elliot Arias, mi promoción, a Edwin Pozo Luján con su familia. Y bueno, así entre otras amistades. Más adelante voy a tratar de detallarlos, ¿ah? Sí, voy a tratar de detallarlos porque creo que es muy importante. Un saludo muy especial para la señora Victoria Huaraca Chimpay, para Edgar Quispe Evangelista. Ellos están pasando el cargo de conjunto de llameritos en honor a la Santísima Virgen de las Nieves en el presente año. Felicitaciones, mi querida y estimada Victoria. Me dicen que se va a desarrollar el gran Pachatincay el día de mañana. Así es, a las 6 de la tarde. Esto va a ser por la espalda de la posta del barrio de San Marcos, por el Quirón San Pedro, donde, ¿qué es el Pachatincay? Como anteriormente nuestros ancestros lo practicaban, es el inicio de cualquier actividad, porque se tiene que pagar a la Pachamama, porque la tierra vive, y para que las cosas salgan de la mejor manera, hay pues expertos, conocedores que lo hacen de la mejor manera, para que toda esta actividad que ellos se han programado, es el caso de la participación del conjunto de huamanguinitos, les vaya bien, con toda tranquilidad, no pase nada en el camino hasta su culminación. Ese es el Tincay del Pachatincay. ¿Ah? Bueno, muchas gracias por la invitación, Victoria. Ahí estaremos siquiera un momento. Y así también para el presente año tenemos 5 conjuntos de llameritos. Ah, saludamos a todos los de cargo. Acá no hay cargo mayor, cargo menor. No hay, por favor, señores. Todos son devotos, hijos de la Santísima Virgen de las Nieves. 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
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Tengo algunos avisos que deseo compartir con todos ustedes. Atención, atención. Suplicamos de manera muy especial a la persona quien hace dos días atrás ha brindado su servicio de la agencia López Hermanos con destino al barrio de San Marcos por la recta del Grifo. Suplicamos que en ese traslado han olvidado detrás de la mototaxi una maleta color azul conteniendo prendas de vestir de una persona ya de la tercera edad, de contextura gruesa y alta, y necesita sus, como se dice, sus ropas para poder cambiarse. Ha buscado en Coracora, no hay de su talla. Y suplica a este amigo mototaxista, seguramente que me está escuchando, tráiganos aquí ese maletín color azul a estudios de la radio, o en su defecto contáctese con su propietario, el señor Juan Yucra.
al 945-763-209. Reiteramos, 945-763-209, donde tendrá una buena recompensa. Ayúdenos, amigos, mototaxistas, entre compañeros, pásense la voz, porque esta persona que viene a nuestra tierra a pasar la fiesta va a tener este inconveniente. Sinceramente, creo que no es posible. Seguro que este mototaxista no conoce, pero tráiganos aquí a la radio para nosotros anunciarlo. Hoy ya le hemos dado el número, que es el 945-763-209. Le vamos a agradecer, por favor. Tengo esta invitación a misa de honras. Atención a todos nuestros hermanos de Huajepampa, Ircococha, Joyanacanto, su querida esposa, sus hijos, hijas, nietos y demás familiares hacen extensivo la invitación a la misa de año. Y nos ha enviado con esta bonita tarjeta con frases que verdaderamente nos motivan y seguramente que nos conlleva a recordar a nuestros seres queridos que ya no están entre nosotros. Tengo un lugar en el cielo. Aquí no hay dolor ni sufrimiento. Soy feliz porque estoy junto al Señor, así como también en el corazón de cada uno de mis seres queridos. Su querida esposa, hijos, hijas, nietos y demás familiares del quien en vida fue don Jacinto Pablo Huachaca Poma, que en paz descanse, de Dios goce, tienen el agrado de invitar a usted, familia, a la Santa Misa de honras que por el eterno descanso de su alma se realizará este domingo desde 2 de agosto a horas 11 de la mañana en la Iglesia Matriz de Coracora, al conmemorarse el primer año de su sensible fallecimiento. Después de la misa, sírvase pasar a su domicilio, sito en Girón 2 de Mayo, sin número, por el sector de Ajorjuna, Joyana Canto, parte alta. Desde ya agradecemos su gentil asistencia en este acto religioso. 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También queremos hacer partícipe el sensible fallecimiento del quien vida fue don Jesús Alberto Prado López, vecino del barrio de San Marcos, que el día de hoy será su sepelio. Están convocando o haciendo partícipe para la misa de cuerpo presente a las 9 de la mañana, dentro de breves instantes, en la Iglesia Matriz de Coracora. Luego sus restos serán trasladados a vuestro cementerio para darle la cristiana sepultura. Desde ya nuestras condolencias a los familiares del señor Jesús Alberto Prado López, que en paz descanse, de Dios goce. Chayna en vida casja, mis queridos amigos paisanos. Bueno, sé que en el presente año estamos ya en este proceso electoral, ¿no?, de elecciones para poder elegir al gobernador, vicegobernador, alcaldes provinciales, alcaldes distritales y sus respectivos regidores. Según la información que nos han dado a conocer, nos dicen que este lunes estará en Coracora el candidato a la gobernación de Ayacucho, el ingeniero Román Quispe Congacha. Vendrá con sus propuestas para la provincia de Parinacochas. Bueno, ojalá que lo tengamos aquí en la radio para poder saber cuál es su propuesta, al menos para que pueda atender las tremendas y álgidas necesidades que tenemos, ¿no? Caso de vuestra carretera regional de Coracora a Ayacucho, cómo está en un estado catastrófico. Caso de nuestro proyecto Ancascocha, Curipampa, entre otros, la implementación que con recursos humanos, nuestro hospital en las microredes, y así las tremendas necesidades que estamos pasando aquí en Coracora,
caso de vuestras, de nuestras carreteras departamentales de aquí de, por ejemplo, de Coracora hacia Upabach, Chupacapausa, Ribacaico, nuestra carretera de acá de la repartición de Incahuasi, Apullo, por todo este sector, como va hasta Relave, y así. Bueno, dejamos ahí, seguramente vamos a tener muchas propuestas. La semana que viene, o cuando va a ser la fiesta, estaremos en entrevistas a vuestros candidatos, a la, ¿no?, al gobierno regional, a la consejería por Parinacochas, al gobierno local, y como también a los regidores. Por supuesto que sí, ustedes van a poder elegir entre estos abanico de candidatos, y a ustedes sacarán sus propias conclusiones. Bueno, qué rápido pasa el tiempo, parece mentira, mis queridos amigos paisanos. Y bueno, pues, me han comentado que va a estar aquí en Coracora, ¿no?, con respecto a la llegada de muchos artistas para poder levantar, como se dice, la fiesta, ¿ah?, la fiesta de Coracora. Bueno, carambas, a ver si ya tenemos por acá. A ver, por favor, Levin. A ver, ¿qué artistas vendrán? Ah, ya, carambas. Me dice que se viene. A ver, vamos a tratar de reenviarlos por acá. Ajá, el otro también. Uy, uy, uy. Carambas. Ahora sí, me dice que se viene esta agrupación, no sé quién lo trae, pero ya han colgado en las redes sociales con respecto a Armonía 10, en gran presentación estelar, compartimos con ustedes.

Bueno, se anuncia con bombos y platillos la presencia aquí en nuestra tierra Coracora de Armonía 10. Ah, me dice que es una realidad, más no una ciencia ficción, no sé pues. Ah, Armonía 10 estará presente en vísperas de la Santísima Virgen de las Nieves en nuestra plaza principal de la ciudad de Coracora. Eso es lo que están anunciando a través de las redes sociales, mis queridos amigos. Bueno, si es así, muchos dirán, enhorabuena, Tejlador. Ahí estaremos disfrutando. Y hace tiempo nosotros le hemos dicho a la municipalidad, a los organizadores, que la plaza principal ha quedado reducido. Y también para ese mismo día, 4 de agosto, que es martes, ¿no?, se vienen los hermanos Curi. Dicen por primera vez, creo que esto ya lo han traído ya Coracora, los hermanos Curia.

Muy bien, entonces estarán los hermanos Curi en vísperas de la Santísima Virgen de las Nieves el martes 4 de agosto, la presentación en la plaza principal de la ciudad de Coracora. Como antesala vamos a tener este clásico sureño de Ayacucho entre la agrupación Los Supergaláxicos y Dominó. ¿Ah? Va a haber la presentación artística de lo nuestro, creo que es para poder recordar aquellos tiempos cuando se realizaba estas actividades en el Crucero del Amor, en el local de la Hermandad, ¿no? Recordar al grupo Dominó, recordar a los Supergaláxicos que nunca pasan de moda, ahí están, ¿ah? Cada uno con lo suyo. Pero Tejlador, ¿por qué no me pones al grupo Dominó si tiene buenas grabaciones? Bueno, vamos a recordar, tiene que estar más pendiente pues Tejlador. Bueno, muchos quieren Dominó, un cachito nomás vamos a ponerle de Dominó, ¿eh? Por si acaso, ¿eh? Dominó Coracora. Claro, pues nuestro legado que nos ha dejado nuestro hermano, el señor Andrés López. Andrés, más conocido como Foster. Vamos con eso, Tejlador. Ahí está, vamos a escuchar al grupo Dominó. Un cachito nomás, ¿ah? ¿Eh?

Bueno, así nos estarán cantando el próximo martes 4 de agosto en vísperas a la Santísima Virgen de las Nieves. Y ahora tenemos a los super, super galáxicos mano a mano, ¿eh? Como antesala. Ahí están los super galáxicos. La voz femenina, mi vecina, carambas. Marilyn. Galáxico.

0: Bueno, entonces, amigos, todos preparados, los que ya se encuentran aquí en Coracora para poder ser partícipe, y ojalá que esto sea, estas festividades o las presentaciones artísticas se hagan de parte de los que van a asistir, seamos responsables, no nos excedemos. Todo exceso hace daño, y incluso la imagen propia y la imagen también de nuestro pueblo de Coracora. Sé que vamos a tener la presencia de muchos artistas, y desde acá pedimos prudencia, mis queridos amigos. Y también, frente a esta situación, los amigos del ajeno no van a perder la mirada. Mucho cuidado con la billetera, con la cartera, los celulares. Tengan bastante cuidado, porque algunos se encuentran con las amistades, las promociones. Sé que vamos a tomarnos un par de agüitas, pero tengan mucho cuidado con sus pertenencias. Sé que aprovechan este tipo de concentración de personas y los amigos del ajeno hacen de las suyas. Si lo encontramos, hay que agarrarlos y llevarlo a la comisaría. No nos queda otra cosa, porque esto ya por experiencia es año tras año, por si acaso, mis queridos amigos. Y esto, la población unida, creo que no podemos permitirlos, porque nos van a manchar el desarrollo de nuestra fiesta, y eso no quisiéramos. Bueno, 8:09 a.m, avanza la hora, y lo que le hemos prometido, y nosotros tenemos que cumplir, si no me van a teclar, ¿no? ¿Cómo, a qué nivel se está desarrollándose la feria regional ganadera, micro, me dice, artesanal? Y está de la mejor manera, mis queridos amigos, ¿eh? Visiten ustedes hoy día en su gran final, y aquí les voy a mostrar algunos lindos ejemplares para que ustedes puedan apreciar. Muchos tal vez no han podido acudir, pero mediante nuestras imágenes.
1: Bueno, estamos apreciando bonitos ejemplares.
2: La raza Freire va a culminar. Gracias, hermanos de Coracora. Hermanos que han venido de diferentes lugares con esta raza. Le incluyo mayormente, ¿no? Riusca.
0: Ahí estamos apreciando el juzgamiento de estos lindos ejemplares. Ahí se ve, mayormente de la raza Freire, que tiene doble propósito, como es de carne y leche. Y también más adelante voy a mostrarle cómo es que han ordeñado y cuántos kilos han podido ordeñar de cada ejemplar. Ahí estamos apreciando. Hagan verdades, mis queridos amigos. Algo hermoso, algo que muchos que lo han visto, han apreciado. Ahí está, en imágenes. Esto se ha desarrollado el día de ayer en la explanada de lo que estuvo habilitado para el terminal terrestre. Ahí estamos viendo bonitas vacas. Bueno, ahí se ve también la presencia de mucha linda gente que estuvo presente, apreciando, ¿no es cierto? Ahí estamos apreciando. Bueno, ahora vamos a ver lo que es ya la gran final, ¿no? Entre campeonas de cada categoría, no sé.
3: Aquí sale campeón de las campeonas.
0: Así es. Vamos a escuchar. Adelante, por favor. Ejemplares
3: de la raza Freire.
2: Muy bien, vamos a ver cuál va a ser el veredicto final.
0: Me encanta esta raza, es muy lindo, ¿no? Nosotros de cerca lo hemos apreciado en la cuarta Expo Feria en Tarco. Qué lindos ejemplares.
3: Versión aquí en la ciudad de Coracora. Chachoski. Hasta Chachoski también tiene su participación. Estamos estamos apreciando estos hermosos ejemplares, mis queridos amigos.
4: Mucha atención, señores. Vamos a conocer a la supercampeona. Adelante, ingeniero.
0: La supercampeona de esta raza Flavi, que se ha juzgado el día de ayer. Escuchemos al juez, al señor, al doctor Ordóñez.
5: De la raza Flavi, criados y producidos acá en Coracora, Ayacucho. La verdad, me siento muy orgulloso después de 5 o 6 años, creo que estoy acá, y espero que no sea la última, ni espero seguir apoyando, colaborando con todos ustedes, con los ganaderos y con la comisión y con las autoridades. Muchas gracias por la consideración, me voy contento. Mañana todavía es la parte más crítica, es Shorto con Bronx Swiss. Pero por ahora queda culminado la selección de la gran campeona, la reservada y una mención. La gran campeona, lógicamente, es una vaca, pues, que está en su mejor momento. Y es que tiene todas las cualidades positivas, pero las características positivas. Aplauso, por favor, para ver terminar este juramento con su apoyo de ustedes. La gran campeona de la raza tiene el mejor sistema mamario. Reservada la gran campeona.
6: La reservada.
5: También tiene una mano de caca joven de primer paso. Y una honrosa.
6: Mención honrosa.
5: Todo lo quisiera, pero lamentablemente una tiene que ser. Esta vaquillona tiene muy buena prestación racial.
6: Muy bien.
5: Es una pura flavor.
6: Mención honrosa.
5: Muy bien. Muchas gracias. Hasta el día de mañana.
0: Muy bien, así de esta manera ha concluido con ese primer día de juzgamiento de estos bonitos ejemplares, bueno, la raza de Flavi. Muy bien, ahí tenemos el campeón de los campeones.
4: ¿No? Han culminado una excelente jornada de evaluación, ¿no? Pero qué orgullo, fíjense, la super, super campeona, la gran campeona, la campeona reservada, y una mención honrosa, muy bien, ahora sí. Así que hay que conocerlo. Carlos Guamán es el ganador, me parece, y en ese aspecto, creo que... Atención, después de esta premiación a las campeonas, hay concurso de río, ahí vienen ya las señoras, señoritas y las funcionarias. A ver, ahí nomás, ¿no dice? Se viene el concurso de río, por favor. Una sola vaca va a llenar esos baldes, ¿ah? 3 vacas, suficiente. Así que vamos a ver la comisión de ordeño. Una vez que salgan ya estas supercampeonas.
6: En la colocación.
4: A ver, la ganadería correspondiente de Colorado, que ingrese con su gitana. Así es, por el concurso de ordeño. A ver, por ahí la gitana.
0: Por favor. Bien. Y ahora la foto para recuerdo. Y así apreciamos en imágenes justamente la gran final de lo que fue el juzgamiento de estos animales de la raza Flavi el día de ayer. Qué bonito ejemplar se aprecia en imágenes, que quedó en el primer puesto, que viene de la ganadería Guamán, esto de La Pampa, en Cuyo. Ahí estamos apreciando, bueno, qué hermoso ejemplar, valgan verdad.
6: Felicitaciones, hombre, claro sí, bonito ejemplar.
4: Muy bien. ¿Cuál es la vaca más lechera?
6: Una fotito ahí.
4: No, aquí no hay distingo de raza, sino la que realmente bota más leche, ¿eh? No hay distingo de raza, sino que tenga mayor producción de leche. Así es, por favor, amigo.
0: Bueno, disculpe, estamos con el ingeniero Tomás Ordóñez, ¿cómo está? Buenas tardes, estamos en vivo para Parinacocha Radio TV. Su apreciación en este primer día al poder juzgar estos bonitos, hermosos ejemplares de raza Flavi que tienen doble propósito.
7: Así es, buenas tardes. La verdad me siento muy contento de haber venido por segunda vez a este hermoso lugar a juzgar a los animales, en este caso a la raza Flavi, que son animales espectaculares, como han visto. y son animales ya que están, que han nacido, que han crecido y están produciendo acá a una altura de más de 3.200 metros, que no es cualquier animal. Entonces, por lo tanto, la verdad, quiero felicitar a los ganaderos, ¿no?, que hacen el esfuerzo de venir y de demostrar la calidad genética que ellos tienen, ¿no?
3: Bueno, su punto de vista, al ver estos bonitos ejemplares, todavía nos queda el día de mañana. Se va a juzgar lo que es la raza Milky Shorthorn y también el Bronx.
7: Así es, ya está programado para mañana Shorthorn Lechero y Bronx Swiss, que es, el ganado que predomina pues, más en la sierra a estas alturas, ¿no? Yo sé que son también animales espectaculares que mañana vamos a definir.
3: Muchas gracias, más.
7: Gracias.
3: Ingeniero Ordóñez, ¿ah? Muy amable, ha sido el juez que ha venido juzgando estos bonitos ejemplares que vienen apreciando en estos momentos. Bueno,
4: las campeonas y las supercampeonas también van a ser.
0: Bueno, es así, amigos, ustedes han podido apreciar y también al final entrevistamos al ingeniero
3: de la raza
0: Tomás, ¿no?
3: Estamos viendo
0: al ingeniero.
3: Vamos a apreciar lo que es
0: Tomás Ordóñez, que viene por segunda vez
3: viendo
0: aquí a nuestra ciudad de Coracora, justamente para poder juzgar estos animales. Hace 6 años atrás estuvo y ahora le ha conmovido ver tanto avance y mejora genética de estos animales. Bueno, ¿quieren ustedes apreciar? Voy a robarles un poquito de su tiempo. ¿Cómo es el ordeño y cada uno de estos animales? ¿Cuántos litros o kilos, no? Lo han pesado, kilos, ¿ah? Ha arrojado prácticamente al final. Vamos a apreciar en imágenes, mis queridos
3: amigos. Vamos a apreciar lo que es el ordeño, la habilidad de llenar ese balde. Me dicen que nota más de 20 o 25 litros aproximadamente. Vamos a ver, aquí tenemos de la raza criollo mejorado. ¿Cierto? Y en este lado tenemos otra vaca de la raza Flevi, del señor Javier Tabada. Vamos a mirar cómo está cayendo la leche. Está yendo. ¿Ah? ¿Ah? Ya empezó.
4: La 1, la 2 y la 3. Adelante, adelante. Ya.
3: Muy bien, ahí estamos. ¿Ah?
4: Sacando leche. Vamos a ver cuánto tiempo.
3: Muy bien, carambas. Allá vamos. La práctica se puede, mire.
4: Si alguien sabe ordeñar, pase por favor para apoyar.
3: Muy bien. Ya usted será experta, ya mamá. Ahí estamos apreciando. Ay, ay, ay, mire, mire, mire, uno, dos, para ti, para mí, para ti, para mí, parejito, empezó parejito, ¿ah? Estamos apreciando, ayuda, pues, hoy, ¿dónde par? Ay, bonito más, bonito más, ¿no? ¿La asustaste? No, es que estaba con
0: Jaitar Parinchusina.
3: Bueno, se nos fue, un momento, ojalá que trate de pararlo. Bueno, por este lado vamos a apreciar. Continúa por ahí.
4: La abuelita bien ajustadito, fe.
8: Ya me cansó, la mano ya se cansó.
3: La mano menos la teta. O menos el ubre y también, ¿cómo se llaman? Los pezones, ¿no?
8: Ah.
3: Muy bien.
4: A ver, vamos a ver, tiene tiempo hasta las 8 de la noche, sacar leche.
3: ¿Cuántos litros sacará?
4: ¿Ya? Hasta que se agote.
3: ¿Cuántos litros?
8: Vamos a ver. Vamos a ver al juez, ¿qué dice?
4: ¿Qué dice el juez? Suma paciencia. Se está bajando.
8: ¿Me pueden prestar otro baldecito más? ¿Otro balde?
3: ¿Otro balde todavía? Sí. ¿Me puedo ir a traer mi balde?
4: Ya no. Creo que la gitana está más. Ahí está, agárrele la cola, ahí se agarra, señora Santos. ¿Dónde se puede agarrar?
3: Muy bien. Es la supercampeona, aquí estamos viendo, ya casi está llenando la leche. Muy bien.
4: Ya se cansó, ¿no?
3: Ya, Julio, ¿te has cansado?
4: Mañana, señora.
3: ¿Sai curunguicho?
4: Las señoras son expertas en ordeño, pero.
3: Chajamia, pues cachcaimon, yao. Lichillaya.
4: 10 ejemplares, ¿ah?
9: ¿Cuántos litros va a salir?
4: Ahorita repartimos leche, señor.
9: ¿Cuánto? 10 litros, aproximadamente. Muy bien.
4: Imagínate.
9: Y continuamos. Muy bien. Apreciar, ya se llenó y ahí.
4: Lo máximo ya medio cilindro.
9: Mira la cantidad. ¡Wow! Imagínense, ¿cuántos litros hay?
4: Leche.
9: ¿Cuántos litros? ¡Qué rico! ¡Traigan cancha! ¡Ojo, qué rico! No, todavía van a medir. Ahí está. ¿Ah? Imagínense.
0: Al de lleno, de 20 eso litros, de 20 litros.
9: ¿No? De 20 litros. Aproximadamente hay unos 17, 18 litros. Uh-huh. Imagínense lo que ha botado este bonito ejemplar. Raza criollo mejorado, ¿no?
10: La vaca se llama Sol.
9: ¿Sole?
10: Sol.
9: Sol. Muy bien, la vaca se llama Sol. ¿Propietarios son?
11: Ganadería Tabada.
9: Ganadería Tabada, muy bien. De Coyoni. Imagínese, Tito. Chuncapuzas litro. Haikam, por una simipi. ¿Cuánto es? Chuncapuzas, ¿cuánto es? ¿Ah? Hay que estudiar, papá. Chuncapuza. ¿Qué es chuncapuza? Vamos a ver quién ordeña más cantidad o qué vaca bota más. Así es, más leche. Ahí estamos, igual, casi por ahí, ¿ah? Lleno. Muy bien. Muy bien, ahí estamos tres grandes de los tres animales.
4: El niño. Extraviado ahorita.
9: Muy bien, ahora van a ser
4: la mejor vaca, se nos ha perdido, pero por ahí debe estar. A ver,
9: dice, está marcando cero. Esto es de la vaca, vaca Sol, de la ganadería Tahuada. Muy bien. Segundo balde. Bien. ¿Cuánto, señor?
4: 12.195.
9: Bueno, es de la tercera, el tercer ejemplar.
4: 10.330. Entonces, la criollaza, ¿no?
10: En la raza
4: criolla. Ajá. Medio segundo de la raza Ulevis, ¿está? Estamos en primer lugar, ¿no? Si no me equivoco, ¿no? Con 12.195 kilogramos. Con
9: su vaca
4: Sol, criollo
9: mejorado,
4: 15.395 kilos.
9: Muy bien.
4: Leche con cancha.
9: Ah, pues
4: leche con cancha.
9: ¿Cómo? Ahí está, van a compartir aquí. Ahí está, leche para todos los asistentes. Ajá. Muy bien. Ahí está. Muy bien.
4: Aquí está el proyecto bonito, señores. Aquí está nuestro querido.
6: Estamos compartiendo la leche.
0: Bueno,
6: fresca.
0: Qué delicioso.

0: bastante calcio, calcifica los huesos, tomen leche, leche de vaca.
1: Papachita, qué linda mi vaca, por Dios. ¿Eh? Qué linda, un saludo para el ingeniero.
0: Bueno, eso es lo que nos ha dejado en este segundo día de feria.
2: Leche, leche.
0: El día de ayer, hoy continúa en el juzgamiento de animales. Probablemente ya estén en camino de las razas Milky Shorthorn y también Bronze. El día de hoy es la gran final y la entrega también de premios a los ganaderos por su participación y los que han quedado pues en los primeros lugares. Hay 8 motos lineales, así es, 8 motos lineales para ser entregados, y saludamos desde aquí lo nuestro al doctor Jaime Aquino, que han tenido su participación, el único coracoreño, lo hemos visto en esta raza. No sé qué pasó con los demás ganaderos, ¿eh? Mayormente han venido de Pampa, el señor Javier Tawada, el señor Carlos Guamán, que ha sido campeón de los campeones en la raza Flavit, y bueno, hoy seguramente que vamos a tener mayores, como se dice, ¿no? Participaciones. Voy a hacer la pauta horaria de Radio Parinacochas y luego estoy retornando en la segunda, así es, en el último bloque en el que nos queda para desarrollar todo lo que todavía tenemos, valga la redundancia, por desarrollar.
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4: Virgencita de las Nieves.
5: ¡Inmensa emoción! ¡Acelera los latidos de mi corazón!
6: De todo corazón, te agradecemos por las continuas bendiciones que sobre nosotros derramas. De tus manos y de tu corazón maternal, recibimos cada día el sustento que nos da nuestro Padre del Cielo.
5: ¡Hoy, 5 de agosto, vengo a ti como fiel encargo de tu feligresía para transmitir con mi inocencia de niño el amor que todos te profesamos!
7: Virgen Santa de las Nieves.
6: Tú eres nuestra defensora en los peligros, nuestro socorro en las necesidades y nuestra esperanza en los sacrificios de nuestra vida cristiana.
5: Para cumplir tu oficio, te dejo hoy, negrito tuyo, Virgencita de las Nieves.
6: Reinará siempre en nuestros hogares y en nuestro pueblo, donde todos te veneramos como señora y madre. Haznos dignos de llamarnos tus hijos, a fin de que sirviendo a Dios y a ti en este mundo, alcancemos la más alta gracia que nos trae.
5: Virgen María de las Nieves, Cayatum Punchaniquipi, Pusicoita Pachimuay, Tunguita y Picuy, Mija Niquipi, Huay Cuay, Amaña Guajanaipaj, Achicateña Ñagariniuni, Mamaita, Taitaita Yakichini, Nisua Nisutan, Baikuna Kuyawan, Baikunaray Kumamita.
6: Bendícenos, protégenos en todo lugar donde nos encontremos, viviendo y desarrollando nuestras actividades para volvernos a encontrar en años venideros hasta que dispongas de nosotros.
7: De las Nieves.
6: En estas festividades patronales, Radio Parinacochas 92.3 les desea una bonita estadía.
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0: Bueno, sé que hay muchas actividades que se vienen programándose justamente al inicio de nuestras festividades en honor a la Santísima Virgen de las Nieves. Bueno, también hay reencuentros, actividades de promociones en las diferentes instituciones, como el día de ayer que se ha desarrollado en Coracora, en el Colegio Cristo Rey, un reencuentro después de muchísimo tiempo. Posiblemente te hayas encontrado con tu compañero de promoción, tan igual, están programando, según lo que nos han podido facilitar, el Colegio Nuestra Señora de las Nieves, como también el Colegio Nacional 9 de diciembre. Creo que es muy importante estos espacios para poder conversar y seguramente tal vez por ahí salga algunas ideas y plantear y ver también qué situación se encuentran estas instituciones educativas, de qué manera es que se podrían apoyar, ¿no? Con algunas ayudas que podrían venir de personalidades notables, entre ellos profesionales, emprendedores, empresarios, qué sé yo. Y no nos olvidemos que nosotros también hemos pasado por sus aulas y hemos tenido siempre una necesidad. Y hay que entenderlo, las generaciones que vienen, también creo que hay que tratar de extender la mano. Y ellos también seguramente lo van a hacer con los que vienen. En tal sentido, yo les deseo lo mejor, éxitos para todos ustedes y también la coordinación, siempre hay que hacerlo con las directoras o directores, en este caso de cada institución. Por otro lado, también sé que me están llamando las mamitas que no hay agua en el sector de Sanquisanqui, me dicen, el sector de Panteón Pata, en algunos domicilios posiblemente está pasando algo, ojalá que esto también la oficina de Udgas que trate de solucionar, como dicen que racionalicen, y eso creo que es muy importante dar a conocer a la población. He tratado de contactarme con el ingeniero Choje, que es el responsable de la oficina de Udgas, no he tenido éxito, a ver si nos envía una nota de prensa o el cronograma en qué horarios se está racionalizando, qué sectores, creo que sería muy importante para el conocimiento particular de las amas de casa. En otra nota informativa, hay que tener mucho cuidado. Sé que por estas fiestas vamos a tener la visita de mucha gente, ¿no? De nuestros familiares, amigos, amistades, y también van a llegar estos amigos de lo ajeno para poder aprovechar, sacar de la suya. No solamente van a venir uno, dos, tres, vienen pues, como se dice, en una banda organizada, y para ello hay que estar siempre pendiente. Cualquier incidente que haya, hay que apoyarnos, porque a la delincuencia tenemos que frenar. No nos pueden manchar, no nos pueden hacer llorar al poder de sustraernos nuestros celulares, que es un equipo, un aparato personal muy importante, porque ahí almacenamos, de interés personal, muchos archivos, ¿no? Y muchos contactos, incluso la banca móvil, etcétera. Hay que tener mucho cuidado. Si es que se detecta alguien en acciones sospechosas, hay que detenerlos y entregarlos a la Policía Nacional para su cumplimiento de ley, porque no podemos tolerar. Y también, desde aquí, hay que alertar, y especialmente a los hoteles, hospedajes, tienen que registrar con su DNI físico en mano para poder admitir o darle la bienvenida a los visitantes o quienes seguramente van a tomar sus servicios. Por ahí a veces ya la experiencia nos dice que años anteriores hasta han alquilado casas particulares, casas particulares donde ahí tenían su centro de operaciones estos delincuentes. Ojalá que se haga un buen compromiso, que se identifique a estas personas, porque no los vaya a involucrar por ahí si algo se detecte, señoras, señores, Hay que tener mucho cuidado. Bueno, dar la cordial bienvenida a todos los ilustres visitantes, familiares, amistades que ya están entre nosotros, disfruten de la fiesta. Más bien, en horas de la madrugada o en horas de la tarde hay que abrigarse, hay que arroparse. Al mediodía, cómprense esos sombreritos que sobresalen para protegernos el rostro, las orejas, qué sé yo, porque también los rayos solares, parece mentira, nos ocasionan algunos malestares. Nos veremos en el campo ferial, que hay bastante expectativa, hay muchas novedades, vayan con sus pequeños. Ayer me ha dado una inmensa alegría, donde muchos niños y niñas, cómo es que han comprado sus cometas, y decía, en mis tiempos las cometas eran pues distintos, nosotros mismos elaborábamos a base de suncho, a base de, como se dice, de plásticos, ahora ya vienen ya hechos, miren, ahí van a ver las cometas que están en el aire, cómo están volando, ¿eh? Ahí están las cometas, todos los niños, las niñas entretenidos, ahí, Y yo dije, ¿será algún dron moderno? Ahí están las cometas ya tipo águilas, ¿no? Que estamos apreciando esto en el campo ferial. Disfruten sus vacaciones, vayan con los niños, vayan a degustar los chicharrones, caldito de mondongo, ahí tenemos sopita de moroncito, chicharrones, chancho al palo, hay cervezas artesanales y mucho más. Mira cómo disfrutan la inocencia de los niños al poder volar sus cometas, todo ello, ¿eh? Todo eso está pasando en el campo ferial. Bueno, siendo ya las 8 de la mañana con 46 minutos, como siempre quiero saludar, agradecer a los auspiciadores, a nuestros patrocinadores, quienes son la columna vertebral del programa. 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Sé que las diferentes comisiones de regantes están realizando trabajos de faenamiento en el canal de Ancascocha, cada cual en su sector, porque ya se tiene programado la bajada en el mes de agosto, la primera bajada de las aguas almacenadas en Ancascocha. Hay que cumplir, también vean, hay algunos sectores que ya están deterioradas, fisuradas, ¿no? Las plataformas, eso vean de la mejor manera, no vaya a resumir el agua por ahí y ocasionar algún huaico. Vean eso, señores de la comisión, ojo, ojito. 8:48, vamos con el reporte, como siempre que nos hace llegar todas las mañanas, de lunes a viernes, Jorge Alberto Carvallanqui, desde la Plaza Sucre, Huamanga, Ayacucho. Adelante, Jorge. Buenos días.
1: ¿Qué tal, amigos? Buenos días. Estas son las informaciones. Mal estado de vías de comunicación frena la competitividad del café del Braem. Las deficiencias en la principal carretera de acceso incrementan los costos de transporte y dificulta que los cafés de especialidad de Ayacucho lleguen a nuevos mercados nacionales e internacionales. Uno de los principales problemas que enfrentamos es la carretera Quino a San Francisco. Es una vía olvidada que dificulta sacar nuestros productos y eleva considerablemente los costos de transporte, afectando la competitividad de nuestros caficultores, afirmó Mariluz Carvajal Moreira, presidenta de la Mesa Técnica del Café del Braem, quien señaló que esta situación también se replica en las rutas que conectan a los distritos con comunidades productoras, limitando el traslado oportuno del café hacia los centros de acopio y comercialización. Licencia de marca Perú impulsará el turismo y la economía local en Quinoa hasta el 2031. El distintivo permitirá fortalecer la promoción de la cerámica, el turismo y los emprendimientos locales en mercados nacionales e internacionales. El uso de la marca Perú nos permitirá promocionar a Quinoa y a toda la región de Ayacucho a nivel internacional para que lleguen más turistas. Es un reconocimiento que nos llena de orgullo y que tendremos vigente hasta el año 2031, precisó Rupert Lima Coavendaño, alcalde del distrito de Quinoa. Precisó que el licenciamiento otorgado por el Ministerio de Comercio Exterior y Turismo y PROM Perú convierte a Quino y Sargo en los únicos distritos ayacuchanos autorizados para utilizar el distintivo nacional. Estudiantes de la UNCH apuestan por gomitas de cuchuro como alternativa para combatir la anemia. Yuyu Pop, un emprendimiento que transforma el cuchuro en gomitas con frutas naturales para promover el consumo de hierro de manera atractiva para niños y adultos. Nuestro producto nace como una alternativa para frenar la anemia, que sigue siendo uno de los principales problemas de salud en Ayacucho, explicó María Fernanda Anaya Choquecagua, estudiante de la Escuela Profesional de Economía de la Universidad Nacional San Cristóbal de Huamanga y representante del emprendimiento Yuyu Pop. El producto es elaborado en base a cuchuro con naranja, arándanos y granada, frutas que favorecen la absorción del hierro y hacen que el producto sea nutritivo y agradable al paladar. Las gomitas pueden ser consumidas por personas desde los 5 años. El Perú lidera ranking de reputación en América Latina, pero enfrenta riesgos internos. El Perú se ha posicionado como el país con mejor reputación en América Latina, alcanzando el puesto 25 a nivel mundial. Según un reciente ranking, esta evaluación consultó a ciudadanos y empresarios de las economías del G7, Estados Unidos, Canadá, Japón, Alemania, Francia, Reino Unido e Italia, quienes situaron a la nación por encima de los otros gigantes regionales como Argentina, Brasil, Chile y México. Esta percepción favorable responde principalmente a fortalezas en áreas como la gastronomía, el turismo, la cultura y la estabilidad macroeconómica. Mejorar la gestión del Estado es el principal reto del gobierno, según la CONFIEP. El presidente de la Confederación Nacional de Instituciones Empresariales Privadas, CONFIEP, Jorge Zapata Río, señaló que el Congreso debería otorgar facultades legislativas al Ejecutivo para facilitar la implementación de las medidas anunciadas por la presidenta Keiko Fujimori. Sobre la delegación de facultades, también es importante iniciar con este pedido para poder implementar todas las políticas que se han trazado y anunciado, manifestó. El sur de Ayacucho pide respuesta urgente ante impacto de las heladas. Las heladas mantienen en alerta las provincias de Paucar del Salazara, Lucanas y Parinacochas por el riesgo de mortalidad de alpacas, ovinos y vacunos. De acuerdo con la Agencia Agraria de Paucar del Salazara, más de 27.000 alpacas podrían verse afectadas, lo que comprometería los ingresos de las familias dedicadas a la ganadería. Además, la Mesa Técnica Regional de Camélidos informó que alrededor del 12% de la población de alpacas y llamas ya presenta afectaciones con animales muertos y debilitados. ¿Podrá el nuevo gobierno mantener el optimismo de la economía? Keiko Fujimori asume la presidencia en un contexto económico más favorable que al de hace un año. Las proyecciones apuntan a un crecimiento superior al 3% en el 2026 y los indicadores del Banco Central de Reserva muestran un aumento de la confianza empresarial, un factor que podría impulsar nuevas inversiones y dinamizar la economía. El país inicia una nueva etapa de crecimiento superior al 3% con mejores expectativas empresariales y señales de recuperación del consumo. El desafío será convertir ese escenario en más inversión y empleo formal. El nuevo gobierno debe priorizar pocas reformas y crear condiciones para que perduren, recomienda Videnza. Con cada cambio de gobierno suelen modificarse las prioridades, los equipos e incluso los diagnósticos, lo que explica por qué muchas reformas terminan desapareciendo antes de mostrar resultados. Frente a ello, Yanis Sinfilo, representante de Videnza Consultores, advirtió que la calidad técnica importa, pero no basta. En un análisis recuerda que el Banco Mundial concluyó que las políticas públicas requieren compromisos creíbles, coordinación entre actores involucrados y la cooperación para sostener su ejecución, mientras que la OCDE sostiene que las mejores reformas fracasan cuando el Estado no tiene la capacidad para convertir las decisiones en acciones. El gobierno central y regiones deben trabajar juntos para impulsar la economía. El presidente de la CONFIEP, Jorge Zapata, afirmó que una reforma del Estado debe fortalecer la coordinación entre el gobierno central y los gobiernos regionales y locales para mejorar la gestión pública e impulsar la economía. Tiene que haber una articulación entre el gobierno central y los gobiernos subnacionales, lo cual también es positivo para la economía, enfatizó. El gremio sostiene que una mayor coordinación entre los distintos niveles de gobierno favorecerá la reforma del Estado, las inversiones y el crecimiento económico. Más de 8 millones de peruanos no tiene agua potable, advierte el Ministerio de Vivienda. El ministro de Vivienda, Construcción y Saneamiento, Mauricio Arnillas, informó que más de 8 millones de peruanos no cuentan con acceso a agua potable y aseguró que atender esta brecha será una de las principales prioridades de su gestión. También indicó que el país registra un déficit de 1.200.000 viviendas a la fecha.
0: Bueno, reiteramos esta invitación a misa de honras para todos los familiares, amistades, especialmente de Joyanacanto, Parte Alta, Huajepampa y otros, para la misa de año del que en vida fue don Jacinto Pablo Huachaca Poma, que en paz descanse. Mandan a celebrar su querida esposa, sus hijos, nietos y demás familiares. Este acto religioso se desarrollará este domingo 2 de agosto, a horas 11 de la mañana, en la iglesia matriz de Coracora, al conmemorarse el primer año de su sensible fallecimiento. Después de la misa, sírvase a acompañar a su domicilio, ubicado en Girón 2 de Mayo, esto por el sector de Ajo Orjuna. Desde ya agradece su gentil asistencia a este acto religioso de parte de la familia. Bueno, ya casi arribando a la parte final del informativo parinacochano, sé que hay un temita muy bonito que la inspiración que ayer justo le entrevistamos a Samuel Salomón Luna, más conocido como Chamo, como Chano, ¿no? Chamo, Chamo, así es, y vamos a compartirlo con ustedes, ¿eh? Estas bonitas letras, y con ello damos la bienvenida pues a todos nuestros hermanos, paisanos nuestros que ya están entre nosotros, que tengan una bonita estadía, siempre disfrutando de lo mejor de nuestra fiesta. Con ello, nosotros nos despedimos, en cualquier momento estaremos nuevamente retornando en vivo y en directo.

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1: 2 de la tarde, 38 minutos.

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1: Dos de la tarde, 48 minutos.

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0: 6 de la tarde, 40 minutos.
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0: 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Virgencita de las Nieves,
1: ¡inmensa emoción! ¡Acelera los latidos de mi corazón!
2: De todo corazón, te agradecemos por las continuas bendiciones que sobre nosotros derramas. De tus manos y de tu corazón maternal, recibimos cada día el sustento que nos da nuestro Padre del Cielo.
1: ¡Hoy, 5 de agosto! ¡Vengo a ti como fiel encargo de tu feligresía! Para transmitir con mi inocencia de niño el amor que todos te profesamos.
3: Virgen Santa de las Nieves,
2: tú eres nuestra defensora en los peligros, nuestro socorro en las necesidades y nuestra esperanza en los sacrificios de nuestra vida cristiana.
1: Para cumplir tu oficio, te dejo hoy negrito tuyo, Virgencita de las Nieves.
2: Reinará siempre en nuestros hogares y en nuestro pueblo, donde todos te veneramos como señora y madre. Haznos dignos de llamarnos tus hijos, a fin de que sirviendo a Dios y a ti en este mundo, alcancemos la más alta gracia que nos trae.
1: Virgen María de las Nieves, Cayatum Punchaniquipi, Usicoita Pachimuay, Tuguita y Picuy, Mija Niquipi, Huaycuay, Amaña Guajanaipaj, Achicateña Ñagariniuni, Mamaita, Taitaita Yakichini, Nisuan Nisutan, Baikuna Kuyawan, Baikunaray tu mamita.
2: Bendícenos, protégenos en todo lugar donde nos encontremos, viviendo y desarrollando nuestras actividades para volvernos a encontrar en años venideros hasta que dispongas de nosotros.
3: De las Nieves.
2: En estas festividades patronales, Radio Parinacochas 92.3 les desea una bonita estadía.
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0: 5 de la tarde, 30 minutos.

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0: 6 de la noche, 28 minutos.
1: Esta canción va en nombre del amor, porque el amor lo puede todo. 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
1: Virgencita de las Nieves.
2: ¡Inmensa emoción! ¡Acelera los latidos de mi corazón!
3: De todo corazón, te agradecemos por las continuas bendiciones que sobre nosotros derramas. De tus manos y de tu corazón maternal, recibimos cada día el sustento que nos da nuestro Padre del Cielo.
2: ¡Ay, 5 de agosto! ¡Vengo a ti como fiel encargo de tu feligresía! Para transmitir con mi inocencia de niño el amor que todos te profesamos.
4: Virgen Santa de las Nieves.
3: Tú eres nuestra defensora en los peligros, nuestro socorro en las necesidades y nuestra esperanza en los sacrificios de nuestra vida cristiana.
2: Para cumplir tu oficio, te dejo hoy, negrito tuyo, Virgencita de las Nieves.
3: Reinará siempre en nuestros hogares y en nuestro pueblo, donde todos te veneramos como señora y madre. Haznos dignos de llamarnos tus hijos, a fin de que sirviendo a Dios y a ti en este mundo, alcancemos la más alta gracia que nos trae.
2: Virgen María de las Nieves, Cayatum Punchaniquipi, Usicoita Pachimuay, Tunguita y Picuy, Mija Niquipi, Huaycuay, Amaña Guajanaipaj, Achicateña Ñagariniuni, Mamaita, Taitaita Yaquichini, Nisua Nisutan, Baikuna Cuyawan, Baikunaray Kumamita.
3: Bendícenos, protégenos en todo lugar donde nos encontremos, viviendo y desarrollando nuestras actividades para volvernos a encontrar en años venideros hasta que dispongas de nosotros.
4: De las Nieves.
3: En estas festividades patronales, Radio Parinacochas 92.3 les desea una bonita estadía.
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